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1: Ya son las 6:04. Buenas tardes, Guadalajara.

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1: Señoras y señores, niños y niñas, abuelitos y abuelitas, muy buenas tardes. Bienvenidos a otra emisión más del Mamu Show. Programa 999,731 de este programa que ya tiene muchos años al aire y que lo conduce tu servidora, arroba Mamucho Padilla. Yo soy Adrián, yo soy Padilla, yo soy García, el último hombre en traicionarte sobre la faz de la tierra, Carlitos de Anderson Ricks. Buenas tardes, mi querido Carlitos, listos para llevar este programa donde vamos a tener reflexión, vamos a tener chistes, vamos a tener bien mucha información, vamos a tener obviamente el tema máster, que es precisamente el preámbulo de lo que estamos haciendo ahorita, y ya tenemos tema máster. Atención, hoy vamos a hablar, que nos platiques cómo celebras tú la independencia de México. Te reúnes con los cuates, organizas una cena, te vas de viaje, aprovechas que te puedes reunir con tus hermanos. ¿Cómo celebras el Día del Grito? Danos ideas para que todos celebremos el mes más patrio. El próximo 15 de septiembre vamos a dar el grito por la madrugada, el Viva México. Así que cuéntanos, por favor, ¿tú cómo celebras la independencia de México? Estamos en las meras fiestas patrias. Ya viene el 14 de septiembre también, el Día del Charro, el Día del Locutor, el cumpleaños del Bagre, el 14 de septiembre. Entonces, pues ahí estamos, muy contentos, muy felices de acompañarte en todo lo que dice Aquí Suena la Qué Buena.

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1: Son las 6 de la tarde con 15 minutos. 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
2: Pues ya nos encontramos en el tema máster del Mamu Show. Sígueme como arroba Mamucho Padilla en todas mis redes sociales. Saludos a todos los 131 municipios del interior del estado de Jalisco, a todas las ciudades circunvecinas, a todos los estados hermanos, a toda la República Mexicana que nos sigue a través de www.quebuena.com.mx. El poder de la radio es increíble. Y ahora también con internet, pues estamos llegando a más lugares. Ayer me estaba hablando un chavo de Quebec, allá en Canadá. También un saludo para toda la gente de las Islas Galápagos. Una chava que andaba conociendo a los dragones de Komodo y a todas esas bestias exóticas que solamente hay por allá en la isla Galápagos. Estaba escuchándola, qué buena, yo ni me la creía. Me mandó un mensaje por Instagram, aquí en Galápagos suena la qué buena. ¡Saluditos! Ahora sí, mi querido Carlitos, vámonos a escuchar cómo celebra la gente el Día del Grito, el ¡Viva México!
3: ¡Qué mamuchín, qué mamuchín!
2: ¡Qué pacho, mi panchón!
3: Buenas tardes, buenas tardes.
2: ¡Ra, ra, ra!
3: Nosotros el Día de la Independencia lo festejamos en familia.
2: Con Chabelo.
3: En familia.
4: Hola.
3: Nos juntamos y
4: Chabelo.
3: Pegamos el grito y hacemos comida típica. Pozolito,
2: está bien
3: enchiladas,
2: rico.
3: Sopes y taquitos dorados.
2: Qué rico.
3: Compláceme con una canción, mamuchín. La de la Crazy Loca Banda
2: Ahorita
3: El Recodo.
2: Te la ponemos.
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Mazamitla a pegar el grito y nos reunimos con muchos amigos y unos llevaron mole poblano, otros llevaron chiles rellenos, otros llevaron pepián, otros llevó carne asada, otro llevó capirotada, que el que le dijimos, oye, ese es para el Viernes Santo, no para el Día del Grito, pero igual no la tragamos. ¡Qué bonito es convivir, compartir con tus amigos, con tu familia, con la gente que amas y con los que te aman! ¡Viva México! ¡Suéltate! La crazy loca con la madre de todas las bandas, El Recodo, que en español, pues este es Juana la Loca. ¡Súbele!

0: La Crazy Loca con la madre de todas las bandas, El Recodo de Don Cruz Lizárraga. Vámonos a un pequeño corte comercial. Estás escuchando La Qué Buena por la tarde y por la noche, en el carro y en el coche. Suena en el mes más patrio. Son las 6 de la tarde con 28 minutos. Ahorita regresamos con más.
1: La temperatura
0: 24 grados centígrados.
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0: 6:34.
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1: Son las 6 de la tarde con 39 minutos. 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
1: Son las 6:42, ya viene la reflexión del día.
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2: Pues

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1: Hoy presentamos Ironías de la Vida. ¿Sabes cuál es la ironía más grande de la vida? Es tener prisa para crecer y luego suspirar por la infancia perdida. Es perder la salud para tener dinero y luego perder todo tu dinero para recuperar la salud. Es pensar con ansiedad en el futuro y olvidar el presente, y aún así no vivir ni siquiera ni en el presente ni en el futuro. Es vivir como si nunca fuéramos a morir y morir sin haber vivido nunca. La vida está hecha de esas contradicciones, de esas paradojas. La palabra vida tiene una letra B, lo demás es ida. Ida y vuelta. Disfruta del presente, disfruta de la ida, de la compañía de quien quiere hacerte feliz. La vida en realidad es muy corta y perder el tiempo en banalidades es lo peor que podemos hacer. Vive cada instante como si fuera el último de tu existencia, porque en realidad nadie sabemos en qué momento nos tocará partir de este maravilloso mundo, de esta vida que es muy agradable. Así que deja de preocuparte tanto por las deudas, por los problemas, por la economía, por todo lo que ha de venir. Tampoco cargues culpas del pasado. Esas ya pasaron. Enfócate en estas 24 horas, que es lo único que tenemos seguro por el día de hoy. Así que enfócate en tu presente y recuerda este consejo: no arruines tu presente por un pasado que tal vez no tenga futuro.

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1: Ya son las 6:52.
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0: Tóxica.
1: Ahí están los dos carnales con su gran éxito Tóxica. Y ahí viene al ratito el envidioso también. Estás escuchando la Qué Buena 97.1. ¿Cómo celebras el grito?
2: Buena.
1: Platícalo en una nota de voz al 33 36 15 17 72 y lo ponemos al aire.
3: La temperatura
1: 22 grados.
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3: 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Los atentados del 11 de septiembre de 2001 derribaron las Torres Gemelas de Nueva York y dejaron 2,977 muertos, pero después más de 9,400 personas han muerto por enfermedades causadas por respirar el aire contaminado tras el colapso. Un cocodrilo de pantano fue asegurado tras ser encontrado en un parque de Tonalá. El ejemplar de 84 centímetros no será liberado en Jalisco por no ser una especie nativa. Buscan reubicarlo en un sitio autorizado. La Suprema Corte de Justicia de la Nación avaló que quienes tienen autorización para el autoconsumo recreativo de THC puedan preparar alimentos con estas sustancias como brownies o galletas exclusivamente para sí mismos. No pueden venderlos, distribuirlos ni dárselos a terceros. Se presentó la información, Elba Eunice Mercado.
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0: 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Las 7:02.
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0: 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Con la 7-5.
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1: Son las 7 de la noche con 9 minutos. 7-9.
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2: Y bueno, pues es imposible dejar de hablar de lo que aconteció ayer en Las Vegas, Nevada, en el espectáculo que tenía programado Carin León y que se suspendió porque pues no pudo volar, no pudo llegar al lugar del evento. Hay muchas opiniones encontradas en redes sociales. La mayoría de los sonorenses, paisanos de Carin León que fueron al evento, están muy indignados, otros están decepcionados, otros están muy tristes, otros están muy encabritados. Hay de todo. Hay hasta ciertos núcleo de asistentes que dijeron, bueno, pues eso no se puede controlar, pues es un avión, ¿verdad? Pero la verdad es que esto es una manchita en una carrera impecable que llevaba Carin León hasta el día de hoy, creciendo rápidamente, convirtiéndose en una de las más grandes figuras de la música mexicana, con mucho talento, con mucha dedicación, con muy buenas canciones, con un espectáculo increíble. Pero como dicen por ahí vulgarmente, ¿no?, es un pelito en el arroz. Una marca que pasará el tiempo y será muy difícil de que se le olvide a la gente. Había 8,000 personas. Muchos llegaron de otras ciudades. Muchos pagaron hospedaje en hotel de lujo. Muchos se fueron en avión. Yo te digo la neta, ¿yo qué hubiera hecho? Así, y esto a título personal. Olvídense del locutor de la Qué Buena, Adrián Padilla. Dije, bueno, pues en el 2027 ojalá pueda venir el año que entra. Pero ya estoy aquí en Las Vegas, ya estoy aquí en la ciudad del pecado, ya estoy aquí en uno de los centros de entretenimiento más grandes a nivel mundial. Entonces no voy a permitir que el que no haya llegado, Carin León, me arruine la fiesta. Me voy a otro espectáculo, me voy a pasear en la noche, me meto a un casino, no sé, ya estás ahí, ¿no? Tratar de minimizar los daños ocasionados porque el artista no se presentó, pero no todos pensamos igual. Yo también considero que fue algo que se debió de prever con mayor anticipación. Yo creo que cuando tienes un monstruo de concierto como este, debes de ser más precavido. Pero bueno, yo no soy el manager, ni soy Carin León, soy un simple terrenal, un locutor que está dando su opinión aquí desde Guadalajara. Y pues lamento mucho la situación que tuvieron que experimentar las personas que tendrán que pedir el reembolso de su boleto en un mes o tendrán que regresar en el 2027, esperando que no acontezca otra situación como la de este año. Y todo esto sucedió en un día como hoy. Ya son las 7:15. 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

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La 718. 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

0: somos pa' grandes. Pero al final quedamos a debernos.
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1: 7:21.

0: se va, no se va el Grupo Frontera. Vámonos a corte comercial, no nos tardamos nada en volver.
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0: Son las 7 de la noche con 24 minutos, recta final del Mamu Show.
2: La temperatura
0: 21 grados.
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5: Son las 7:30. ¿Cómo celebras el Día del Grito? Platícalo en una nota de voz y te complazco con la rola que quieras escuchar.
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1: Las 7:33.
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1: Ya son las 7 de la noche con 36 minutos. Platícame en una nota de voz cómo celebras el Día del Grito, con unos tequilitas, con una birria, con una carne asada, con un mariachito, con un norteño. ¿Cómo te la pasas en casita? Cuéntamelo.

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2: Un saludo para el Lord hasta Mexicali, Baja California, que siempre nos escucha por allá a través de www.quebuena.com.mx y que viene cada año en octubre a su natal ciudad de Guadalajara. Saluditos al Lord. Vámonos con otro audio, por favor. Venga.
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2: ¡Qué ha habido!
3: Bueno, yo mi lata. Yo el grito pues, con la familia. Y cómo olvidar el 15 de septiembre, si fue cuando dimos el grito a la mamá de mis hijos y yo.
2: ¿Qué pasó?
3: Vale, a volar cada uno.
2: ¡No!
3: Cada quien por un lado. Por eso nunca lo voy a olvidar.
2: ¡No me digas eso!
3: Mamuchín, ¿me puedes poner la canción? La de Nunca Cambies, de Pancho Barraza. Y aquí claro. 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
2: Inmediatamente te la ponemos, son las 7:40.

0: 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La 7:42.
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1: Las 7:46.
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1: Únicamente 11 minutos ya para que sean las 8 de la noche. A las 8 llegan las migajeras de La Qué Buena.
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1: 9 y las 8.
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0: quede bien clarito. Aquí suena la Qué Buena 97.1. Gracias a Dios, es viernes. Se van a quedar con las migajeras. Y el Mabu Show ha llegado a su fin, pero mañana amenazamos con regresar en punto de las 6 de la mañana con el único show que te da para arriba con los hijos de la mañana, el gallo, el cocodrilo y el mamucho.
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0: Sí, señor, son las 7 de la noche con 55 minutos. Estamos completamente en vivo.
2: La temperatura
0: 20 grados centígrados.
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23: Hola, ¿cómo están? Hello, hello, hello, familia. Bienvenidos y bienvenidas. Qué gusto estar con ustedes nuevamente. Arrancamos programa, arrancamos esto que es Las Migajeras de La Que Buena, el consultorio más grande de México. Oigan, gracias a toda la gente que se reporta, gracias por escribirnos, gracias por dejarnos los mensajes, gracias por llamar. Los vamos ahí acomodando, los vamos agendando, porque el punto es que podamos compartir todas estas historias migajeras al aire en toda La Que Buena en cadena. Iniciamos, soy el Jaco, arroba yo soy Jaco.
24: Las

0: tarde en el consultorio más grande de México, el consultorio de las migajeras de la que buena. Soy el Yaco, arroba, yo soy Yaco, todo con Y, ya me sigue, bueno, pues denme follow en el Instagram, ahí andamos, arroba, yo soy Yaco. Además me puedes mandar un WhatsApp al 55-5166-8929, este número que te estoy dando es de todo el país, aunque me estés escuchando en Morelia, en Mexicali, en Cuernavaca, en Puebla, en Oaxaca, en Guadalajara, bueno, pues el número es el 55-5166-8929, me mandas WhatsApp y te registramos para que te comuniques y cuentes tu historia, migajera. Mientras tanto, ¿quién está en la línea? Buenas noches, hola.
1: Hola, ¿qué tal? Buenas noches, aquí suena la 92.9.
0: ¿Qué olas, carnal? ¿Cómo te llamas, mi rey de Monterrey? ¿Con quién tenemos el gusto?
1: Puede ser en anónimo.
0: Claro que sí, aquí escuchamos y no juzgamos. Si usted quiere ser anónimo, usted aquí es anónimo y lo respetamos. ¿Qué edad tiene y de dónde es usted?
1: Tengo 27 años, soy de la Ciudad de México.
0: Ah, estás morro, carnal, estás morro, me parece perverso. Pues entonces, te voy a abrir los micrófonos. En este momento el consultorio es todo tuyo. Ponte cómodo, siéntete a gusto y te escucho. Adelante con tu historia migajera, papi.
1: Gracias, pues no sé cómo empezar, me siento un poco nervioso.
0: No te preocupes, tú como te vaya saliendo.
1: No había contado nunca ante el público todo esto.
0: Pues mira, al final, primero que nada quiero darte las gracias porque que tengas la confianza de hacerlo aquí con un servidor. Eso la neta es que lo respeto y lo valoro y te lo digo súper neta. Segundo, tú tranquilo, tú ahora sí que por donde quieras empezar y ya yo te voy preguntando para que contextualicemos y todos entendamos y te podamos echar la mano, va que va. Así que, ¿cómo arrancó esta situación? ¿Sigue vigente esta onda? ¿Ya es algo del pasado? Platícamelo todo.
1: Pues sí, es algo vigente todavía. Esto empieza hace como 2 años más o menos, en una tienda que yo trabajaba. Conocí ahí a una chica.
0: Ok.
1: Al principio pues no la hablaba ni me hablaba porque pues nos caíamos mal, ¿no?
0: Oye, ¿de qué chambeaban en esa tienda departamental, carnal? ¿De qué chambeaban?
1: Éramos de seguridad.
0: Perfecto. Ah, ok, no, ok, o sea,
1: ya no trabajamos ahí.
0: Ok, o sea, era amor en custodia. ¡Ay, papantra, sí, no manches! ¿Y luego, carnal?
1: Pues empezamos a salir, tuvimos algunas citas y y pues pasó que ella tenía ahí un amorío también.
0: Ok, ahí en la tienda departamental, ajá.
1: Sí, pero con un jefe superior a nosotros.
0: No me digas, carnal. ¿Era como el gerente o era como su jefe de seguridad, carnal?
1: Pues se podría decir que como gerente.
0: Ok.
1: Entonces, ahí cuando se enteró, empezaron los problemas.
0: A ver, pero te quiero hacer una pregunta. Imposible. Te voy a hacer una pregunta así neta, derecha a la flecha, y contéstame honestamente. ¿Tú ya sabías que ella tenía que ver con el gerente o te enteraste sobre la marcha de que tú ya tenías tus saliditas y tu amorío con ella?
1: No, yo ya sabía. Ya sabía desde un principio que ahí había algo que ver, pero pues siempre fue como que me decían, ay, no, pues no lo hagas, porque pues te vas a meter con el jefe, que no sé qué. Y pues yo les llevé siempre la contraria. Yo decía, no, pues no hay que tenerle. Lo que va a pasar, va a pasar.
0: Y así fue. Hermano, sí. No, y te lo preguntaba porque, a ver, eso cambia totalmente también el escenario de la historia, ¿no? ¿Estás de acuerdo? Porque cuando uno no sabe, dices, ah, caray, o sea, me agarraste en curva, te pasaste de lanza, me hubieras dado ese pequeño gran detalle. Pero cuando ya uno sabe a lo que le está entrando y básicamente estás jugando con fuego, pues corres el chance de quemarte como siento que sucedió en esta historia, ¿no? Donde dices que te empezó a hacer la vida imposible.
1: Sí, claro, después de que él llegó a enterarse, ya era cualquier cosa que metía reporte, que porque llegaba tarde o a veces faltaba o X cosa, ya me llamaba la atención, ya no me hablaba, me hablaba diferente, me hablaba en un tono muy amenazador, se podría decir.
0: Uf, hermano.
1: Y pues seguían llegando los rumores de que ya se empezaban a correr los rumores en la tienda, que pues yo salía con ella y tal, y pues llegaban a oídos de él y creo que era lo que más le molestaba, no lo sé.
0: No, a ver, te voy a decir la neta, es que al final el hecho de que en Radio Pasillo se supiera que un vato normal, ¿no? Un vato de toda la raza chambeadora le estaba, sí, pues chapulineando al mero jefe. Pues a ver, te voy a decir algo, el jefe seguramente estaba ardido y también lo estabas dejando pues como menso, la verdad, o sea, ante todos en el Radio Pasillo lo estabas dejando como pues como güey, la verdad, así de mira, mejor este le está rayando los cuadernos o le estaba ahí bajando a la morra. Entonces, pues era obvio que sí iba a venir una represalia contra ti, pero bueno, o sea, tú también ya sabías a lo que le tirabas. Ahora, el punto es, ¿esta morra qué hacía, carnal? O sea, ¿no hubo un momento donde dijeran, no, pues mejor ya le paramos, ya ahí muere, para que sigamos todos tranquis, o siguieron hasta donde topara?
1: Pues fue algo más o menos así, de hecho, después de todo esto, el hostigamiento que tenía con él y tal... llegó un punto en el que ella y yo decidimos hablar, pues, queríamos formalizarlo, pues había que poner un límite.
0: Entonces, no manches, a ver, espérame, quédate un segundo bloque conmigo, porque eso no lo vi venir, ¿eh? Yo pensé que literal, pues nada más habían cotorreado y tantán y te había hecho la vida imposible, pero ustedes, a pesar de que estaba, ahora sí que viste la tempestad y no te hincaste, carnal, o sea, dijeron, el no, plan, no, pues es formalizar y que se aguante y soporta, panzona, ¿no? Casi, casi. Sí. Va, a ver, quédate conmigo. Sí, duela quien le duela. Quédate un segundo bloque conmigo, mi rey, y me cuentas qué sucedió una vez que formalizaron y cómo se vino todo el caos. Mientras tanto, ¿qué canción le ponemos a lo que va de esta historia migajera? ¿Qué rola le ponemos?
1: Aún no sé qué canción ponerle, no había pensado. ¿Qué canción me recomiendas?
0: Yo creo la... ¿Cuál podrías...? Mira, podemos poner ahorita una de cotorreo, la de dos mujeres y un camino. Aquí sería más bien dos hombres y un, sí, camino, ¿te parece?
1: Sí.
0: Para echar cotorreo, mientras que pienses a lo mejor la que se te antoje y en el siguiente bloque te la pongo. Mientras tanto, ¿cómo se grita en CDMX?
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0: Escríbenos al WhatsApp 5551668929. Este es el momento de hacer una pausa, una breve pausa comercial, y regresamos con más de las migajeras de la Qué Buena. Es el consultorio más grande de México y te comunicas al 55 5166 8929. 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
0: Las migajeras de la Qué Buena están de regreso.

0: noche a toda la banda que está llegando aquí al consultorio más grande de México, el consultorio de las migajeras de la que buena. Soy el Yaco, el chapulín de la que buena. Abrazo grandotote a toda la banda que se está reportando, que está echando sus mensajes. Oigan, tenemos segunda parte de esta historia de mi carnal anónimo de 27 años. Nos está contando básicamente de un amor en custodia. ¿Por qué en custodia? Porque bueno, es un amorío que se dio en una tienda departamental donde él y la chica en cuestión ambos eran guardias de seguridad. Empezaron con saliditas, empezaron con el amor, pero la chica traía que veres con el gerente de la tienda. ¿Eso qué significó? Que pues cuando le corrió el radiopasillo al gerente, pues el gerente se ardió de que pues el muchachón le estaba pues chapulineando a su morra, ¿no? Y ahí se vinieron represalias, lo estuvo presionando, le estuvo haciendo reporte y medio. Y en lugar de que este canijo se echara para atrás, o sea, en lugar de que mi carnal anónimo dijera, no, pues ahí muere, él dijo, pues ¿sabes qué? Le voy a dar más para adelante y hasta voy a formalizar con ella. Carnal, ¿qué pasó una vez que formalizaron relación? ¿Qué hizo el gerente? ¿Cómo te la viviste en la tienda departamental ahí en la chamba?
1: Híjole, pues sí, fue un poquito complicado después de eso. Después de que decidimos, hablamos, ella tuvo que hablar con él directamente. Pues decirle que pues ya no quería nada con él, que ya había encontrado a alguien y
0: no manches.
1: Pues que ya no quería nada.
0: No maca.
1: Según esto, él había quedado normal, que ya no iba a pasar nada, que no le iba a buscar. Y todo normal. Pasaron los días y seguía contra mí. Seguía. Y cada que me reportaban o me mandaba a llamar, me hablaba en un tono muy muy fuerte, que pues también yo no me dejé. Ya cuando quería gritarme, pues le subía la voz y pues empezaban ahí las tiraderas entre los dos.
0: Oye, ¿qué fue lo más cañón que se dijeron, carnal? La neta, ¿qué fue lo más cañón que te dijo él y que tú le hayas enfrentado ahí laboralmente, pues por motivos de la morra?
1: Pues fue una tarde, porque yo entraba en la tarde a trabajar y pues esa chica entra en la mañana. Entonces, por medio de ella me contactó y pues me pidió que me presentara más temprano. Pues la verdad se me molestó un poco que pues la contactara a ella cuando tiene pues nuestros números como jefe nuestro, pues nos contactan personalmente. Pero
0: sí, la neta es que ahí mezcló lo personal con lo laboral, ¿estás de acuerdo? O sea, como para darte un llegue de, mira, yo le sigo mandando mensaje directo a ella, ¿no? Y te doy indicaciones
1: a ti. Sí, claro. Entonces, pues lo pasé por alto y ya dije, bueno, pues no pasa nada. El chiste es que llegué media hora antes de mi hora de entrada normal. Subí a su oficina, pero él ya iba de salida. Entonces, pues al principio normal, le dije, pues me mandaste a llamar, ¿qué necesitas? Pero, pues así muy cortante me respondió, ya nada, ya te puedes ir. Y pues me molesté y pues sí le contesté, ¿sabes qué? Pues tienes mi número, me puedes mandar mensaje o marcar personalmente, no necesitas estarme buscando por medio de otras personas. Y pues se me hace mala onda que me busques antes de mi horario laboral solo para que me digas que ya no necesitas nada.
0: ¡Sácatelas!
1: Y ahí empezaron unos, pues sí, como gritos entre los dos, que pues no debería de gritarle, que porque soy su jefe, que es mi jefe. Pues sí le dije, pues aquí no hay diferencia, todos somos iguales, y si tú tienes algo personal que decirme, dímelo, y no quiero que mezcles nada más. Ajá. Creo que eso fue lo más, bueno, personalmente lo más tenso que hubo en la tienda.
0: Y la neta, o sea, ya fue muy directo, o sea, ya ahí fue una declaración de, güey, pues la neta es que aquí no nos estamos llevando chido, pero tampoco te voy a permitir que hagas tus babosadas, ¿no? O sea, que abuses de tu poder.
1: Sí.
0: ¿Y en qué quedó, carnal? Sí, claro. O sea, finalmente, ¿cuánto más aguantaste ahí en la chamba? ¿Él hizo que te corrieran? ¿Tú renunciaste? ¿Qué pasó?
1: No, pues mira, creo que todo se acomodó a mi favor un poco. Pero después de eso, de esa situación, me empezaron a llegar amenazas a mi teléfono por mensajes de WhatsApp. Entonces, sí eran un poco ya subiditas de tono, porque eran en la noche o cuando yo estaba en el trabajo. Uh-huh. Me mandaba mensajes que pues pero de un número cualquiera, ¿no?
0: Okay.
1: Que pues me sentía muy que pensaba que yo la convencía de que pues ya no lo iba a dejar, pero que no era así. Decía que pues se seguían viendo, que nada más me tenía para distracción y bla, bla, bla, bla, bla, bla. Me llegó a mandar fotos de, yo a esa tienda iba en moto y hay un estacionamiento para los empleados. Entonces, okay, un día me llegó a mandar una foto de mi moto, decía que sabía que quién era, que dónde estaba y tal, tal. Y pues yo sabía claramente que era él. Yo lo sabía. Yo trataba de omitir eso. Sí, sí.
0: Es que este güey no soportó nada, ¿eh? O sea, no soportó y se clavó cañón con todo este rollo y lo llevó como a niveles ya de acoso, ya de violencia, claro. Ya cruzó una línea donde ya es legal, ¿eh?
1: Sí, no, sí, sí, claro. Lo peor del caso es que él era más grande que yo, él ya tenía, bueno, en ese tiempo tenía ya 35 años, cuando yo tenía 25, 26 años.
0: No manches.
1: Entonces, mi pues a mí se me hacía una inmadurez de su parte. Porque, pues, debes de aceptar, ¿no? Y reconocer, ¿sabes qué? Pues ya me ganaron, ya ni modo, si ya pasó, ya no hay nada, pues adiós, ¿no?
0: No, pues. Pero es que no pudo soportar que el morrito le haya... a ver, primero que le haya quitado a la chica y dos, que lo haya dejado, pues también como baboso ahí en el trabajo, la neta. Esa es la verdad.
1: Sí, creo que sí le ardió, le dolió bastante, más que nada porque dices que un chavito fue el que le salió ganando, ¿no? El que le fue ganando todo eso.
0: ¿Y cómo acabó entonces, todo, carnal?
1: Pues, digo, subieron las amenazas y todo, y pues ya todos en la tienda sabían que pues ya salíamos, ya tal, y y pues ya para esto pues ya no lo escondíamos, ya era como que llegábamos juntos, nos íbamos juntos, claro, cuando coincidían los horarios. Y llegan a un punto donde estas tiendas hacen un cambio, que los gerentes solamente serían para zonas, ya no iban a tener gerentes cada tienda. Entonces a él le hicieron recorte de personal y salió sobrando en esa tienda.
0: Tómala, carnal.
1: Antes de que él pudiera correrme o algo, se fue él. Él fue.
0: Justicia divina, ¿no, padrino?
1: Sí, pero pues, ¿qué crees que no acabó tampoco ahí todo eso? Él seguía buscándola, seguía mandando mensajes, hasta que una vez yo me lo encontré en la tienda, yo iba de salida y él, me parece que iba a dejar documentación, a recoger documentación. Ya no era nada en esa tienda. Ajá. Entonces yo iba saliendo y pues me saludo normal, ¿no? Pero pues yo la verdad ya traía un coraje atorado. Y lo paré y le dije, oye, ¿sabes qué? Pues dime, ¿no? ¿Qué quieres? ¿Qué necesitas? La verdad ya no puedo seguir así. Y pues él todavía, no, pues es que no sé de qué me habla. Y pues ya le enseñé, no, pues sabes qué, mira, aquí está todo. De una vez quieres arreglarlo, ¿qué quieres? Yo no quiero que me sigas mandando mensajes porque eso me molesta. Ni a ella quiero que le mande un mensaje. Y sí me dijo, no, pues es que no se me hace justo, que no sé qué. O sea, sí se puso también él muy, muy necio, ¿eh? En ese aspecto, sí. Y y pues ya en ese momento, pues, trabajaba un familiar ahí conmigo y llega y ya. Pues ya sabrás, no, la verdad sí lo intimidamos un poquito, pero pues, ¿qué crees que con eso? Pues se resolvió, ¿eh? No me volvió a buscar, no me mandó mensaje, no volvió a buscar a esta chica, nada. Ni lo he vuelto a ver, carnal, ¿eh?
0: Sí. ¿Y eso cuánto tiene, carnal, toda esta situación que me estás platicando?
1: Tiene como año y medio, 2 años.
0: No manches.
1: Sí, tiene ya como 2 años y pues actualmente...
0: ¿Y sigues con la morra?
1: Pues, sí, actualmente sigo con ella, de hecho ya tenemos un bebé.
0: No, ma, o sea, sí era amor de verdad, carnal, porque mira, podría parecer la historia en un principio como si nada más fuera capricho de juventud, de me vale, yo le voy a demostrar, pero primero formalizaron, se atrevieron, ahora sí que contra todo lo que, todas las barreras, y ahora hasta un bebé tienen, y ya llevan 2 años, qué locura, triunfó el amor, padrino.
1: Sí, sí, bueno, ya conociéndonos y todo, ya llevamos 3 años y medio. Pero sí, lo que empezó como un capricho, sí, la verdad, te digo, yo sabía esa situación y todos me decían ahí en la tienda, oye, no, pues sabes que te vas a meter en problemas, tal, tal. Pues yo la verdad no quise hacer caso, pues era como de, pues ¿por qué todos le tienen miedo, no? Si todo total somos iguales todos.
0: Claro.
1: Entonces
0: claro,
1: yo me salté esa etapa y dije, no, pues me gusta y quiero intentarlo con ella. Y pues fue escalando poco a poco y gracias a Dios sí, la verdad sí fue amor verdadero por parte de los dos. Los dos no, hicimos todo lo que estuvo en nuestras manos para estar juntos.
0: Y aguantaron los raspones, porque a veces es lo que la banda no está dispuesta. O sea, ya cuando dices, a la hora de los guamazos es donde se echan para atrás, ¿no? Entonces, tú y ella, pues, los aguantaron y mira, aquí está la recompensa. Carnal, qué gran historia.
1: Sí.
0: Pues dime ahora sí, ¿qué canción le vamos a dedicar a esta historia migajera, papi?
1: No sé como cuál aún.
0: Mira, podemos poner la del amor de su vida de Grupo Firme y Frontera, porque esa seguramente la está cantando ese canito.
1: Claro.
0: Que el amor de mi vida está, pero con el amor de su vida, ¿no?
1: Ah, ándele, sí, es muy buena canción.
0: La ponemos mientras tanto. ¿Cómo se grita en CDMX, carnal?
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0: 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Te voy a pasar el número para todo el país, ¿eh? 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
0: Las migajeras de la que buena están de regreso. ¡Qué hermoso! ¡Qué chulada estar arrancando la segunda hora en toda la que buena en cadena! Bienvenidas todas las plazas que se acaban de conectar a la segunda hora. Oigan, momento de marcar, ¿eh? Aquí escuchamos y no juzgamos al 55-51-66-8929. Ya saben que es el momento de escuchar las historias de la gente para la gente, las historias donde hemos rogado o nos han rogado por amor, que todos hemos pasado por eso, todos, absolutamente todos. Así que a compartirlo al 55-51-66-8929.
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1: Hola, ¿cómo están? Oigan, pues tenemos las migajeras de la Qué Buena. Está usted en el consultorio más grande de México. Señoras y señores, a marcar 55-51-66-8929 es el número. Y vamos con llamada telefónica. Tú también puedes compartir tu historia al mismo número. Ya sabes, 55-51-66-8929. ¿Quién está en la línea? Buenas noches, hola.
2: Hola, buenas noches.
1: ¿Cómo te llamas tú, mi amorcito corazón?
2: Hola, Yasmín.
1: Yasmín, mi querida Yasmín, ¿qué edad tienes y de dónde eres, guapísima Yas?
2: Tengo 36 años y te marco desde Guadalajara.
1: 33 años, Guadalajara, ojos tapatíos, Yasmín. Ok, me parece perfecto. Pues entonces, Yas, bienvenida, ponte cómoda. Estás en el consultorio más grande de México. Adelante con tu historia, migajera.
2: Ay, ¿qué te cuento? Digamos que estoy en una situación complicada y digamos que el protagonista de todo esto es mi vecino.
1: No, ¿es una historia de vecinos? No me digas sí. Eso, Jazz, porque me vas a recordar, me vas a revivir un viejo recuerdo a mí. Yo también he tenido mis historias de vecinos, ¿eh?
2: ¿Ah, sí?
1: Pero esa es otra historia. Luego cuando yo vaya a consulta yo te la cuento, pero mientras tanto platícame.
2: Pues, se da cuenta que aquí donde vivo es como un retorno, es una cerradita. Entonces, hay un vecino que, pues, tiene toda la vida viviendo aquí donde estamos, ¿no?
1: Ajá.
2: Entonces, pues, empezábamos como los saluditos en la mañana y todo, pero, pues, yo sabía que no estaba bien, porque, pues, el vecino tiene esposa.
1: ¡Ah, caray! Ok, ya salió el peine. Porque yo decía, bueno, pues es que también el amor lo puedes encontrar en cualquier lugar, ¿no? Incluso hasta en la puerta de enfrente.
2: Es correcto, pero pues aquí la puerta de enfrente tiene una tercera en discordia.
1: No me digas eso, Jazz. A ver, ¿cómo fue que se empezó a dar esta relación? O sea, ¿todo fue a partir de las juntas vecinales que se hacen cada mes? ¿Todo fue a partir de que de repente salían a la misma hora cuando se iban al trabajo? ¿Cómo empezó ese jijiji jajaja?
2: No, pues es cuando uno sale pues a trabajar, pues sale como que te encuentras al vecino y está limpiando el carro o barriendo su banqueta y pues empezó el buenos días, vecina. Hola, buenos días, ¿y cómo está? ¿Cómo te va? Y pues, por ejemplo, yo tengo a mis perritos y los acabo de pasear y todo y pues el vecino así como de, ay, están bien padres, ¿cómo se llaman? Y así. Entonces así empezó como para romper el hielo.
1: Okay.
2: Y pues ya una otra tocaba y me decía, oiga, ¿qué cree que pues pasó esto, no? Ah, pero pues para que tenga cuidado, o ¿qué cree que pues algo sucedió aquí en el condominio y van a poner cámaras, ¿no?
1: O sea, entonces, el vecino estaba muy atento, ¿no? Estaba muy comprometido con que toda la cuadra de vecinos estuviera bien.
2: Sí, claro, sí, estaba muy atento a la situación, pero lo más chistoso es que su esposa pues nunca estaba como afuera, ¿sabes? Como que ella siempre estaba adentro.
1: Ok.
2: No, o sea, cuando salía o así, pues ella como que pues nada más se subía el carro y vámonos.
1: Fíjese, ahí para toda la gente que nos escucha, ahí cabe bien la frase de que el que tenga tienda, que la atienda, pero si siempre usted está ahí adentro de su casa y no ve lo que anda haciendo su pareja, en una de esas, ¡se lo pueden sonsacar!
2: Ay, no, porque ahora van a decir que soy la mala del cuento.
1: No, aquí recuerda que escuchamos y no juzgamos, aquí no hay malos ni buenos. Pero bueno, entonces empezó esta relación amable, a gusto, tú también le respondías pues seguramente con mucha amabilidad. ¿Ya te llamaba la atención desde un principio o simplemente tú también empezaste siendo amable y una cosa llevó a la otra?
2: No, o sea, el vecino es guapo, sí es guapo, tengo que asumirlo. Pero pues era como de, ah, pues el vecino está guapo, pues hasta ahí. Pero ya la amabilidad y el coqueteo y el buenas tardes, vecina, ¿cómo está? Y ya después ya no era el, hoy no me digas vecina, soy Jazz.
1: ¿Cómo estás? Híjole. No, esa me encantó. Ya cuando le pides a alguien que te diga por tu nombre, no, es que eso ya cruzó una segunda base, ¿eh? Sí.
2: Sí, entonces, pues una vez, pues sí me dijo, oye, ¿sabes qué? Pues la verdad es que, pues te invito a tomar un café y yo le dije, pero pues, eres casado, ¿no? Y me dijo, pues sí, y me aventó la de, pues no estamos bien.
1: Y la maldita básica, ¿no? La de, nada más estamos juntos por los niños. Que para esto te pregunto lo siguiente, aparte de estar casado, ¿tenía chavitos o chavitas o solamente estaba casado?
2: No, solamente estaba casado, no tienen bebés. No.
1: Fíjate que, a ver, yo no soy para juzgar a nadie, pero incluso hasta en este tema de luego la travesura, pues no está tan grave luego cuando es nada más, si están casados, ¿no? O sea, porque si ya hay hijos de por medio, ahí sí ya estás quebrando familias enteras. Digo, tampoco estoy diciendo que esté

0: Bueno, okay. Vamos a hacer algo. Vámonos a una pausa mientras, o vamos a hacer, digo, ahorita música. Y en el siguiente bloque te quedas conmigo y me cuentas, una vez que ya le aceptaste la chida, así que te envolvió, cómo se tornó esto en una situación migajera. Mientras tanto, ¿qué canción le vamos a poner a esta historia en lo que va?
1: Pues podemos ponerle la de la vecinita de Vico C.
0: ¡Ah, caray! Esa de la vecinita tiene antojo. No, va, bueno, está bien, órale, va, te la pongo. Mientras tanto, ¿cómo se dice en Guadalajara?
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0: y no juzgamos. Escríbenos al WhatsApp 5551668929. Vámonos a la pausa y regresamos. Mientras, sigue marcando, síguete registrando o escríbeme en redes sociales en @yosoyyaco, así, todo con Y, @yosoyyaco en el Instagram. Ahí puedes dejarme también tu número y te buscamos.
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0: Las migajeras de La Que Buena están de regreso.

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1: Estamos de vuelta en el consultorio más grande de México, las migajeras de la que buena. Soy el Yaco, arroba, yo soy Yaco. Oigan, a ver, tenemos esta segunda parte de esta historia migajera donde Jazz de Guadalajara, de 33 años, nos comparte cómo pues se involucró con su vecino. Sí, su vecino, que no era soltero, era casado. Él obviamente le soltó las chidas de que, pues ya sabes, no andaba bien con su pareja, traían problemitas, casi casi dormía ya en el sofá, ya no dormían en la misma cama. Jazz, pues obviamente sí confiesa, porque aquí escuchamos y no juzgamos, que pues sí se le hacía guapo el vecino, ¿no? Y aparte el vecino se estaba pasando de atento, de que da bien, y la fue envolviendo. Jazz, regreso contigo. Entiendo que aceptaste, que caíste en su juego, caíste redondita. ¿Y cómo empezó a avanzar esa relación, mi amor?
2: Pues me invitó al café, le dije que sí. Para esto fue pues como toda una maniobra, porque él me decía ciertos horarios no puedo, ciertos horarios sí. O sea, como que todo lo maquilló así perfecto.
1: Claro.
2: Entonces, pues yo salí de casa y pues como salíamos prácticamente al ladito uno del otro, pues yo salí primero y él salió en su carro y en la esquina me recogió, ¿no?
1: Oye, a ver, entiendo que vecino, vecino, literal, él en el mismo edificio era puerta frente a puerta, o él estaba en un piso arriba, nada más para ubicar a la hora de... porque se empezaron a ver, me imagino, ¿verdad?
2: No, es como un fraccionamiento, es casa, entonces la casa me quedaba enfrentito, o sea, es un retorno.
1: ¡Hijo de Dios! ¡No puede ser! Ya me estoy imaginando cómo se las ingeniaron, pero bueno. Y luego entonces ya se fueron, maquilaron todo el rollo, te fuiste a tu primer café, ¿y ese día pasó absolutamente todo o qué onda?
2: La verdad es que no íbamos con ese plan, pero pues una cosa llevó a la otra, un cariñito en la mano llevó a la otra cosa, el besito y así... Y pues sí me dijo así como de, oye, ya es qué onda, pues la cosa está así, si tú quieres, yo quiero.
1: Y esa está buena, voy a aplicarla, si tú quieres, yo quiero, Ahora sí que, si quieres es broma, pero si no quieres no es broma, ¿no?
2: Exactamente, y pues una cosa llevó a la otra, y pues sí, la verdad es que sí pasó de todo.
1: Oye, mi amor, y a ver, pregunta nada más, este es de chisme, esta ni siquiera es significativa, pero ¿sabes qué pasó? ¿Todo pasó en la casa de él? O sea, digo, ¿en tu casa o se fueron a un lugar tipo cinco letras o algo así para estar más seguros y más a salvo, o corrieron la adrenalina y el riesgo?
2: No, pues en realidad sí, nos fuimos a un lugar como más privado.
1: Ay, yo dije, no manches, aparte de todo bien arriesgadotes, ¿no? Así de, jálate a mi casa y ya te regresas rápido, ¿no? Llegas en 5 minutos a la tuya.
2: Pues teníamos así como, más que nada él tenía como el tiempo, ¿sabes? O sea, me dijo, ¿cuánto tiempo tienes? O sea, literal sí fue como muy, muy aventurero el asunto.
1: Oye, mi amor, y a partir de eso, ¿la neta te clavaste o pudiste jugar con fuego y no te quemaste?
2: Pues la verdad es que al principio sí como que me generaba un poco de conflicto el que saliera, o sea, que yo estaba en tu casa y de repente me asomaba o salía y él iba en el carro con ella y yo decía, ¡oh! ¿Sabes? Así como sí. Pero después dije, bueno, pues si él quiere, yo quiero, y mientras dure el juego, pues vemos quién migajea un poco más, ¿no?
1: Entonces. ¿Y quién migajeó más? ¿Quién buscaba más a quién? ¿Tú a él o él a ti?
2: Él a mí. Al principio, pero ya después, pues sí, la cuestión se volvió como muy tóxica y ya era yo de, ¿dónde estás? Ah, es que estoy ocupado, y ya le estoy ocupado, era como, estoy con ella, ¿no? Y yo, nos vamos a ver, y él me decía, no sé, aguántame, te escribo en dos, cosas así como en clave, ¿sabes?
1: Oye, ¿y sigue siendo tu vecino? O sea, ¿siguen teniendo que veres o ya terminaron sus que veres?
2: No, hasta ahí quedó, o sea, duró básicamente un tiempecito, pero ya después, pues en realidad yo sabía que pues no la iba a dejar, no iba a aplicar el de yo la dejo por ti, ¿verdad? Pero pues sigue siendo mi vecino. Pues nos seguimos saludando así como de, hola, ¿cómo estás? Bien, ¿y tú? Bien, ¿y ya? Así como...
1: ¿Y no sientes raro cuando se saludan, cuando se van al trabajo y se encuentran afuera de sus puertas que ya se comieron mutuamente?
2: Sí, pues es complicado, así es como raro. A veces es como incómodo, como que no sabes qué decir después. Es como de, hola, cuídate, sí, bye, nos vemos, y ya.
1: ¿Y la esposa jamás, jamás sospechó?
2: No, de por sí ella jamás en la vida saluda ni nada. Es como muy antisocial, entonces... La ahora entendí por qué él buscaba como algo que no tenía en casa, ¿sabes?
1: ¡Ah, qué fuertes declaraciones! ¡Qué perras declaraciones, va! Entendido y anotado, pues sí, ahora sí que si la esposa es muy huraña, pues quería pues alguien más, pues más carismático, ¿no? Más carismática en su vida, el famoso vecino.
2: Sí.
1: Ay, mi amor, bueno, pues te agradezco mucho esta historia migajera, con travesura, pero bueno, pues, ¿qué canción le vamos a poner a esta rola? Digo, a esta historia.
2: Puede ser la de Ya me enteré, de
1: Chayín
2: Rubio.
1: No, pues sí, te enteraste, pero desde el principio que tenía otra, pero bueno, mi amor, ¿cómo se grita en Guadalajara?
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0: Las migajeras de la que buena en cadena. Ya me voy, muchísimas gracias. Ha sido un enorme placer estar con ustedes. Gracias, de verdad. Abrazo grandototote. Hoy se acaban las migajeras, pero regresamos mañana a las 8 de la noche con más del consultorio más grande de México. Sale, vale, soy el Yaco, arroba yo soy Yaco. Bye, bye.
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0: Mosquera. ¡Épale! ¿Cómo están? Buenas noches. Es el 97.1 Servidor El Pantera. Aquí estamos en vivito y coleando. Bienvenidos. Buenas noches. Fin de semana, 10.25, 10.25.
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5: Son las 10:27.

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1: 10:30, 10:30.
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0: ¡Ay, ay, ay! ¿Cómo están? Buenas noches. Recuerda que el Gritómetro Patrio tiene mucho dinero en efectivo para ti. ¡Mucha lana! Hay que estar atentos.
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0: 10:56 minutos.
2: La temperatura
0: 19 grados, buenas noches, no me tardo.
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0: Acá el gritómetro, obviamente, que tiene mucha lana. Pues regístrate en el WhatsApp de La Qué Buena y obviamente los locutores en vivo te vamos a marcar para que estés atento o atenta, ¿sale?
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0: 11 con 23 minutos. Hay mucha lana.
2: La temperatura.
0: 18 grados, ¡órale!
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1: 11:37.
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0: pero al final quedamos a debernos.
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1: Habrá boletos también, ¿eh? 11:47, gracias, hasta aquí el Pantera.
2: La temperatura
1: 18 grados, buenas noches.
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7: Nietecitas y nietecitos, bienvenidas y bienvenidos a Revista del Consumidor Radio. Soy su abue Angie y hoy en el Platillo Sabio los voy a consentir elaborando un platillo tradicional con ingredientes de temporada de nuestro campo mexicano. Un delicioso pozole blanco con su respectiva salsa. Los ingredientes que vamos a necesitar para el pozole son 1 kilogramo de maíz pozolero precocido, 2 cebollas blancas, 2 cabezas de ajo grandes, 1 kilo de carne de puerco en trozos, 1 kilo de retazo de pollo, 3 cubos de consomé de pollo, sal de grano y 9 hojas de laurel. Para la salsa, 6 chiles de árbol del que pica, 12 chiles de árbol del que no pica, 2 dientes de ajo, 2 jitomates, 3 cucharadas de vinagre de manzana, sal molida y orégano. Para acompañarlo, col, orégano, rábanos, limones y tostadas. Vamos al procedimiento. En 3 ollas grandes ponemos a hervir suficiente agua y agregamos a una de ellas el maíz pozolero. Para dar sabor, cocemos el maíz con hojas de laurel, un cubito de consomé de pollo y sal. Además, agregamos 5 dientes de ajo y una cebolla previamente licuados y dejamos cocinar hasta que el maíz reviente. Colocamos en una de las otras 2 ollas el pollo y en la otra la carne de cerdo. En cada una agregamos 3 ajos, media cebolla, 3 hojas de laurel y sal. Tapamos y dejamos que cueza aproximadamente durante una hora. Una vez que todo se haya cocido, vertemos el caldo de puerco, el caldo de pollo y la carne a la olla donde está el maíz. Por último, lo dejamos hervir 5 minutos para que se mezclen los sabores y listo. Para la salsa, licuamos los chiles, el jitomate, los dientes de ajo, el orégano, el vinagre de manzana y la sal. Debemos estar atentos para quitar la espuma que se pueda formar. Para su emplatado, servimos el pozole bien caliente y lo acompañamos con carne deshebrada, col, rábanos, cebolla, orégano, limón, la rica salsa de chile de árbol y tostadas. ¡Y listo! Así de fácil es preparar nuestro pozole, nietecitos. Recuerden que el platillo sabio Profeco, además de tener buen sabor, es muy fácil de preparar. Aporta un balance nutricional y rinde para varias porciones. ¡Anímense a prepararlo! Y cuéntenos en nuestras redes sociales cómo les fue, nietecitas y nietecitos. No olviden que también pueden ver esta receta en el canal de YouTube Profeco TV. Soy su abue Angie y me encantó compartir esta receta con ustedes en Revista del Consumidor Radio.
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8: Después de la preparación del platillo sabio Profeco de este mes, estamos en la cabina con la abu más querida de México, la abue Angie.
7: Ay, nietecita, muchas gracias por decirme así.
8: No, pues sí, es todo un gusto que nos acompañes y queríamos platicar acerca de cómo te sientes, cómo fue que surgió esta incursión en las redes sociales.
2: Pues mira, me siento bien contenta y esto de las redes, pues la verdad es que yo no quería, nietecita. Yo tenía mi trabajo, era comerciante, duré más de 50 años, pero al llegarme la edad, pues ya no es lo mismo. Ya no tenía las mismas fuerzas, las mismas ganas, y pues me ponía a llorar y mis hijas se dieron cuenta y me dijeron, no, vamos a hacer videos, dice, porque no queremos que te enfermes.
8: ¿Y cómo fue que surgió hacer videos de cocina? O sea, ¿tú ya tenías este amor por la cocina desde hace tiempo o cómo fue que decidieron comenzar a hacer recetas?
2: Pues sí, o sea, toda mi vida cociné, porque por ser ama de casa, porque yo andaba con mi abuela, y así surgieron. Así surgió lo de hacer las recetas, porque me decía mi hija que, oye, ma, ¿por qué no hacemos recetas de comida? Tú las haces, tú cocinas bien sabroso. Le dije, no, mija, a ti te gusta porque eres mi hija, pero a las demás personas no les van a gustar. Sí, ma, que no sé qué, que no sé cuándo. Y le digo, bueno, ¿qué te parece si mejor enseño cómo se escoge la fruta, la verdura? Porque luego los nietecitos que no saben, pues van comprando y no saben.
8: Sí, no.
2: Y así fue como empecé primero, enseñando cómo se compra la fruta, la verdura, los abarrotes, y ya después vinieron lo de las recetas.
8: ¿Y estos conocimientos cómo los fuiste adquiriendo? ¿A ti te los enseñaron o tú empezaste observando de tu mamá, de tu abuela?
2: No, pues yo fui comerciante más de 50 años y pues mi negocio era de frutas, verduras, abarrotes, chiles secos, entonces ahí aprendí.
8: ¿Y cuál es la particularidad de este pozole blanco?
2: El blanco lo hago porque hay nietecitos que no comen chile.
8: Sí.
2: Entonces yo lo hago con ese fin de que, pues la comida es para disfrutar. Yo lo hago con el fin de que los que no comen chile, pues que lo disfruten, ¿no? Y ya los que comen chile, pues ya les hago otra salsita.
8: Y así ya cada uno escoge el nivel de picor que quiere para...
2: Y comen todos.
8: Sí.
2: ¿No? Porque cuando hacen una comida picosa para todos y los que no comen chile, tenemos que pensar en todos los nietecitos.
8: ¿Y la incorporación de la col en vez de la lechuga?
2: Ah, lo que pasa es que, bueno, yo le echo col porque cuando sirves el pozole se tiene que servir caliente porque es carne de puerco y si no se hace como ceboso. Uh-huh. Entonces cuando lo servimos está bien caliente y cuando le echas lechuga, la lechuga se apaga. Se hace así como aguadita.
8: Sí.
2: Y a mí no me gusta. Y la col se queda durita.
8: Ok.
2: Por eso, pero igual pues se puede servir con la lechuga.
8: ¿Y no contrasta con el sabor del caldito?
2: Pues para mí no. Pero es cuestión de gustos. Por eso nosotros cuando hacemos en la casa, ponemos lechuga y ponemos col.
8: Y así que cada quien.
2: Sí, porque siempre trato de que todos coman, ¿no? O sea, porque si a mí no me gusta la lechuga, pues a los demás sí, ¿no? Entonces así se trata, lechuga y col.
8: ¿Y qué significa para ti acompañarnos hoy en la Profeco para preparar el platillo sabio del mes?
2: Ay, pues me da mucho gusto, me siento muy contenta de que se fijen en esta abuela. Me dio mucho gusto que ustedes me buscaran y me siento útil, nietecita. Yo soy una señora ya grande y yo quiero que el día que yo me retire de aquí, quiero que todos mis nietecitos... dejarles algún aprendizaje.
8: Muchas gracias en serio por apoyarnos, por enseñarnos cosas que ya no sabemos.
2: Que se están perdiendo y que pues yo la verdad es que no quiero que se pierdan porque somos mexicanos y aparte nuestra gastronomía es reconocida en todo el mundo. Por nuestros moles, por la comida sencilla que hacemos, pero bien sabrosa.
8: Sí, ya es parte del patrimonio cultural.
2: Sí, así es, por eso yo me siento bien contenta y orgullosa de ser mexicana.
8: También las y los invitamos a seguirnos en todas las redes sociales de la Revista del Consumidor y en nuestro canal de YouTube Profeco TV para que conozcan el paso a paso de este procedimiento del pozole blanco. Muchas gracias por acompañarnos. Gracias por estar con nosotras.
2: Hasta luego, nietecitos.
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bendecida y patriota fiesta que tenga usted en casita con los suyos, los amigos, la familia, los cuates, los compas, en el antro, en el coche, donde quiera que lo esté sintonizando. ¡Muchas gracias! Sean bienvenidas y bienvenidos a este fin de semana pre-patriota, ¿no? Ya el martes estará el asunto como debe de ser, pero desde ahorita ya veo mucho bigote por todos lados, ¿verdad? Mucha bandera verde, blanco y rojo va a caer entre semana, así que de una vez hay que ir aprovechando, poniéndole mucha música, alegría, diversión, cotorreo a la madrugada. Quédese, acompáñenos. Este es Juan Carlos Vital MX, junto con mis carnalitos el Caimán y el Gancito, llevaremos a tu radio muchas rolas. La que tú quieras, la que tú nos pidas. 55-51-668-929. A tope con la música, ¿sale? La que pida la ponemos. Por mientras, ¿qué le parece? Y le dejo esto.

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0: 12:59.
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0: damas y caballeros, tenemos más música en este bonito sabadito en el fin de semana. Vívelo a través de la Qué Buena en cadena. De sur a norte, de este a oeste, suena la famosa Qué Buena. Ponte en contacto con nosotros. El WhatsApp te espera, 5551-668-929. Yo soy Juan Carlos Vital MX, el capibara de...
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0: Búscame, encuéntrame, agrégame, escríbeme en todas las redes sociales. Estoy como Juan Carlos Vital MX.
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0: La 1:03.

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1: La famosísima Qué Buena. Señoras y señores, vamos con lo que sigue. Nosotros regresamos, yo sigo a tus órdenes en todas las redes sociales. A mí me puedes escribir como Juan Carlos Vital, MX.
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1: 2 con 3.

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0: Lanzai, Pedro Capó, Georgie Noriega, Red 808, Shadow Towers, Puerto Rico.
1: Saludos a la banda que nos acompaña acá en Santo Domingo, Coyoacán. Buena banda, verá, a toda la gente que nos acompaña del Ritual del Caos, hermanos Águilas. ¡Saludos! Aquí en la Ciudad de México, en el 92.9, nos están acompañando especialmente para mi carnal, el buen Lucho, siempre sintonizando la buena. Saludos también a mis carnales allá en Durango Capital, en el 94.9, que nos están acompañando. Este fin patrio hay que vivirlo intensamente a través de...
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1: En esta qué buena madrugada te seguimos acompañando tus animales nocturnos, el ganchito, mi carnal el caimán y tu servidor y amigo Juan Carlos Vital MX, el capibara de la qué buena.
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3: Las 3:02.

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1: 314.
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0: Las 4-1.

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3: Las 4:23.

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1: Yo le quiero mandar abrazos a la banda que me está escuchando acá en el Escuadrón 201. Gracias a toda la raza de Iztapalapa, a mi gente que nos acompaña allá en el, ¿qué es? Tampico, ¿verdad? 90.1 en Tampico, Tamaulipas. ¡Buena la que buena! Dice, por favor, un saludo bien especial para la maestra Rita, parte de su hijo, el buen Zenón, que nos están acompañando. Gracias. ¿En Madero? En Ciudad Mante. Ándale pues, allá en Tampico y Madero. Gracias por estar con nosotros. 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
0: 458.
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0: soy Juan Carlos Vital MX. Es un gusto llegar a tu radio a través del 92.9 aquí en la Ciudad de México y en todas las que buenas de la República Mexicana. Nos vamos a ir con una hora de puras buenas, pero antes le mando un abrazo bien especial a don Lalo, a toda la familia Flores que nos está acompañando allá en Coacalco de Berriozábal, Estado de México. Mira, me están dejando este chiste, Lalito, te lo agradezco de sobremanera, y esto es para que usted le ponga una sonrisa a su rostro, ¿eh? Lo queremos sonriéndole a la vida, recuerde. Así la vida también nos va a sonreír. Llega ya ahí el compa, ¿verdad? Ay, compadre. Fíjate que mi esposa me pidió que la llevara a un lugar caro, carísimo de París. Ah, chis, ¿y a dónde la llevaste? Pues a la gasolinería, compadre. Nada más va a costar 10 pesos. ¡Ay, Simón! Bueno, de eso no hablamos, porque si no nos regañan. Señoras, señores, regresamos con una hora de puras buenas de...
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0: Sigo a tus órdenes. Recuerda, estoy para ti en todas las redes sociales como Juan Carlos Vital MX.
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0: 5 con 3,
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1: Esta canción va con mucho cariño y con mucho respeto hasta el cielo para nuestro aventurero Jason Jiménez.
2: Las 5:24.
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0: Continuamos en este sábado, damas y caballeros, en este 12, gracias, 12 de septiembre, le decimos thanks a nombre de mis carnalitos, el gran Caimán, el gran Gancito, yo soy Juan Carlos Vital MX, te vamos a dejar a continuación con el Coco, con el Gallo y el Mamuchín, en esto que va a ser nada más y nada menos que el Morning Show número uno del planeta Tierra, el show que va para arriba a nosotros. Regresamos mañana en punto 1 de la mañana, ¿verdad? 1 de la mañana, para ser exacto, sí, a la 1, sí, al finalizar el luco, va. Señoras, señores, sean felices y por favor no se echen para atrás ni para agarrar vuelo. ¡Voy, voy!
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1: Esta noche no.

0: y me fui sin avisar. Se fue la pantera.
1: Aquí vamos a venir con más. Se fue la pantera con los firmes del grupo Recluta.
0: Se va. Puro Music VIP. Yeah. Ahí nomás.
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0: 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Ya es hora. Dale pa' arriba tus mañanas con el gallo, el cocodrilo y el mamut. ¡Comenzamos! Esto es Pa' Arriba. ¡Buenos días!
1: Así arrancamos hoy el show que da Pa' Arriba. ¡Buenos días! Esperamos que la pasen increíble. Recuerda, si hay una rola que te da Pa' Arriba, nos la pides y te la complacemos al 5551-668929, número en cabina, y también el WhatsApp de La Que Buena, mismo número 5551-668929. Son las vías de comunicación para que te podamos atender y servirte con todo el cariño del mundo. Atención, porque hablando de nacional, desde Guadalajara hay un hombre a quien quiero, admiro y respeto, un caballero de mil batallas, un amo y señor de la radio. Me refiero al mismísimo Adrián, el Mamut Padilla.
2: Muchas gracias, mi querido cocodrilo. Buenos días a toda la cadena internacional de La Que Buena. Yo soy Adrián, yo soy Padilla, yo soy García, el último hombre en traicionarte sobre la faz de la tierra. Te invito a que me sigas como arroba Mamucho Padilla en todas mis redes sociales. Ya estamos listos, marca 5551-668-929 para que te hagamos tu dedicada.
1: Y para que también sepamos qué rola es la que te da para arriba, 5551-668929. Si nos marcas, te recibimos la llamada en vivo, como por ejemplo esta chulada. Mira, bueno. Hola.
2: Bueno.
3: Hola, buenos días.
1: Hola, buenos días. ¿Cómo te llamas, carnal?
2: El hombre crudo.
1: Eduardo. ¿Cómo te llamas?
3: Eduardo.
1: Eduardo, ¿estás crudito, carnal, o qué tienes?
3: No, para nada, no tomo.
1: ¿Y entonces lo que pasó?
3: Pues, ¿de qué? Así es mi voz.
2: No, es que pareces el ogro de Shrek.
1: Sí, tienes la voz bien profundota. Cuéntame, carnal, ¿cuál es la rola que te da para arriba esta mañana?
3: Quiero la de sabor a chocolate.
1: ¿De quién?
3: Uy, es de Maná, no recuerdo muy bien.
1: La de tienes, ¿sabes?, unos ojos que me invitan a probarte. ¿Esa? Esa, ya sé cuál es. ¿Este de elefante todavía? ¿O ya es Riley Barba Solo? Elefante.
2: No es Jarabe de Palo.
1: Creo que ya es Riley Solo, ¿verdad? Sí, es elefante todavía. Ok, pues vamos a jugar contigo, carnal. Te la complacemos con gusto, pero antes una última pregunta.
2: Tú y nosotros vamos.
3: Arriba con la tuba.
1: Me gusta. Y esta sí, carnal, la neta, te pone para arriba.
2: 6 con 7.

0: Aló, aló, buenos días, ¿quién habla?
1: Buenos días, hijos de la mañana, soy Ana de la Ciudad de México. La canción que me da para arriba es la de Acaríciame, de Grupo Orquesta Salas. Muchas gracias.
0: ¡Guau! ¡Qué y deliciosidad!
1: Aquí suena la qué buena.
0: ¡Vamos, chino! ¿Qué horas son, papito?
2: Las 6 de la mañana con 10 minutos, mi coquito.
0: 6 con 10 a.m. Ya arrancamos. Este show te da
2: para arriba.
3: ¡Buena!

0: es la frase del día. La frase del día.
1: Pues la frase del día, para variarme, la dijo mi abuelito, y habla de animales otra vez. Y dice así: si el becerro te salió agresivo, hay que investigar al buey y a la vaca que lo trajeron al mundo. Si el becerro te salió agresivo, hay que investigar al buey y a la vaca que lo trajeron al mundo.
0: Esta fue la frase del día. Frase del día.
2: Las 6:14.
1: Efectivamente, 6 de la mañana con 14 minutos. Pide tu dedicada al 5551-668-929.
2: Llamen ya.

0: grandes.
1: Bueno, buenos días, hola, hola. ¿Cuál es la rola que te da para arriba?
2: Hola, hola, hijos de la mañana. La rola que me da para arriba es la de La Peinada.
1: ¡Oh, caramba! ¡Te complacemos! ¿Cómo chihuahuas, no, chino?
3: Son las 6:17, mi querido Coquín.
1: Abrazo grande para toda la banda que se está levantando y que va para arriba con La Qué Buena.
3: ¡Súbele, Baby Beats!
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0: tiempo de corte comercial. Regresamos rapidísimo. Estás viviendo el show que da para arriba. Buenos días.
1: Esto es para arriba.
2: Pide tu dedicada al 5551-668-929. Aquí estamos para servirte tu cocodrilo, tu gallito y tu mamucho en...
0: Son las 6:21.
1: La temperatura.
0: Hay 14 grados en México.
2: 14 grados, vámonos.
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1: Hola, hola, buenos días.
2: Hola, buenos días.
1: Sí, ¿cómo te llamas?
2: Me llamo Tere.
1: ¿De dónde nos llamas, Tere?
2: De aquí, de Benito Juárez.
1: Guau, para Benito Juárez tengo al mamuchino.
3: Oye, mi amor, ¿cuál es la rola que te da para arriba?
2: El color de tus ojos de Banda MS.
3: Me parece perfecto. Saludos a Benito Juárez y aquí suena.
1: Y a Miguel Morelos y a toda la banda, o sea, porque si todos se me dicen que hagan unos días.
3: Son las 6:31.
1: ¡Felicidades, muñeca! ¡Te complacemos!

0: arriba con la que buena en cadena.
1: Las 6:34, buenos días.
2: Únicamente 26 minutos para que sean las 7 de la mañana.
1: Ya falta poquito.

0: con las dedicadas en La Qué Buena.
1: Las dedicadas se piden al 5551-668-929.
2: Llamen ya.
3: Venga, venga, mi gallín, venga, venga, mi gallín.
1: Vámonos con la primera, bueno, la segunda o la tercera, las que vayan llegando, mi rey. Vamos con Severo, buenos días.
2: ¡Ay, qué nombrezazo, Severo!
3: No sea severo con él.
1: Míralo, Severito, bienvenido a La Qué Buena, te saluda el gallo. Tu dedicada es para Tadeo, ¿verdad?
4: Así es, para Tadeo.
1: Ok, vamos a ver si está por acá Tadeo. Tadeo, buenos días.
5: Buenos días.
1: Hola, Tadeo. Te estamos hablando de La Qué Buena del show que va...
2: ¡Arriba!
1: Wow. Querido Tadeo, oye, ¿que hoy es tu cumpleaños?
5: Sí.
1: Pues muchísimas, pero bien artisticísimas.
6: ¡Felicidades!
1: ¡Ajá, ya! De número barrio en Tacubaya.

0: qué?
1: Porque Severo y Tadeo son nombres particulares. ¿Qué nombres tan raros de los dos? Severo y Tadeo, no manches.
0: Sí, pero pues ya tú sabes. Oye, Tadeo, escucha con mucha atención porque está dedicada.
2: ¡Es para ti!
0: ¡Adelante! ¡Adelante, Severo!
3: Hola, papito. Feliz cumpleaños, mi amor.
4: Gracias, papá.
3: Sé que hoy no puedo estar contigo, pero te deseo lo mejor del mundo y que siempre seas feliz y nunca pierdas esa alegría que tienes, mi amor, y le eches muchas ganas como lo estás haciendo. Sabes que te amo mucho y pásatela bien, papito, ahí con tus compañeros en la escuela.
4: Gracias, papá. Te quiero mucho.
3: Yo también te quiero mucho, papito hermoso.
2: ¿Cuántos añitos cumple Tadeo hoy?
3: 10 años.
2: Ah, muy bien. Seguramente vas como en qué, ¿en quinto o cuarto?
4: Voy en quinto.
3: En quinto.
2: Muy bien, Tadeito, pues felicidades. Echarle muchas ganas a la escuela porque toda la gente confía que vas a triunfar en la vida. Empezando por tu papi.
0: Gordito, te mandamos un beso enorme. Y hay una canción que Severo te quiere dedicar. ¿Cuál va a ser, Severo?
3: De Amor Chiquito.
2: De Cepillín. Oye, y si las calificaciones no son como tú esperabas, no te vayas a poner muy severo, ¿eh?
3: Ah, no, no, es muy inteligente como su papá.
1: No te vayas a poner muy severo, ¿eh? Bueno, si el niño está Tadeo, no le digas nada.
0: Bueno. Ok, te mandamos un beso enorme. Y antes, una última pregunta.
2: Ustedes y nosotros vamos
3: para arriba.
0: Son
1: las 6:41.
2: 6:41.
0: Felicidades, Tadeo.
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2: Las 6:44.
0: Efectivamente, solamente 16 minutos para que sean las 7, mi coquín.

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1: Llega un momento importante en la vida de todo ser humano, sobre todo el del amor. Y hoy estamos buscando a mi queridísimo amigo Alexis. Alexis, ¿cómo estás?
2: Hola, muy bien, gracias. ¿Y ustedes?
1: Bien, mi Alexis, por ahí andan diciendo que se cortó la llamada, pero se obviamente. La llamada. ¿De dónde nos llamas, Alexis?
2: De aquí, de Chimalhuacán.
1: Bienvenido, Chimal. Ahora cuéntame, ¿quién es Elizabeth en tu vida, Alexis?
2: Mi novia, la conozco desde hace 2 años. Ella vive en Iztapalapa, ahorita se encuentra en Iztapalapa.
1: Guau, o sea que cerca tampoco están. ¿Se ven seguido?
2: ¿Dónde?
1: ¿La ves seguido?
2: Pues incluso casi no, pero ahorita me encuentro en su casa porque celebra su cumpleaños el día de hoy y solamente que yo estoy arriba y ella está ahí abajo.
1: Ah, ok, vamos a buscarla entonces. Hola, Elizabeth, buenos días, ¿cómo estás?
3: Hola, buenos días.
1: Bienvenida, Elizabeth, a este show que te da para arriba en la Qué Buena. Te quiero presentar al team completito. Primeramente, aquí está Luis Martínez, el gallo.
4: Hola, mi amor.
1: Allá está Adrián, el mamut Padilla.
4: ¡Qué habido!
1: Y yo soy Alejandro Guzmán, me dicen el cocodrilo. ¿Cómo estás, Elizabeth?
3: Muy bien, muy contenta porque hoy estoy cumpliendo años.
1: Ra, ra, ra. ¿Y cuántos estás cumpliendo, Eli?
3: 36 años.
1: Ah, caramba, no, pues ya la libramos, corazón. De parte de todos los que hacemos la Qué Buena, te deseamos muchísimas, pero bien hartísimas.
5: ¡Felicidades!
1: ¡Acaya!
4: De tu mero barrio en Tacuba, York.
1: Oye, Eli, escucha. Hoy por hacer
5: el cumple de Eli,
1: le venimos a cantar.
5: ¡Échale, Foilán!
1: Yo quisiera ser Superman,
4: Carranchan,
1: cantarle a Elizabeth.
4: ¿Para qué?
1: Y decirle al Alexis que no sea tan godo y que le invite su pastel.
5: Muchas gracias.
1: Elizabeth, aquí está Alexis y está dedicada.
4: Es para ti.
1: ¡Adelante!
4: Para ti, para ti.
1: Para ti, para ti.
5: Para ti, para ti.
2: Bueno. Bueno.
3: Bueno.
2: Hola, ¿cómo estás?
3: Bien, muy bien, muy contenta.
2: Ah, pues solo quiero hacerte esta dedicada para decirte que te quiero mucho, que eres alguien muy especial en mi vida y que me da alegría porque me aceptaste hoy en tu casa a pesar de el problema que pasamos los dos por nuestra discapacidad. Me da mucho gusto estar contigo y que te la pases muy bien.
3: Sí, a mí también me gusta estar contigo.
2: Que cumplas muchos años más y...
3: Gracias, sabes que eres alguien
2: especial. Gracias por el acercamiento a tu casa y... Te deseo que cumplas muchos años más y que le echemos ganas a los dos y nos vayamos para arriba.
1: Me gusta mucho escuchar lo que escucho, que están buscando prosperidad entre ambos. ¿Comparten entonces los dos discapacidad?
2: Sí, los dos somos invidentes y... estamos siempre juntos ya 2 años por conocernos.
1: ¿Y cómo fue que se conocieron?
2: Pues por medio, cuando antes la Qué Buena permitía dar números al aire para conocer amistades y desde aquí nos conocemos.
1: ¿A poco?
2: Sí.
1: ¿Y entonces se hicieron pareja?
2: Sí.
1: ¿Y cómo es que se encuentran? Iba así como se ven, pero pues obviamente no. ¿Pero cómo es que se encuentran?
2: Pues nos encontramos muy bien y pues ahora sí que nos unimos y ella me contó de su discapacidad y cuando yo conté de mi discapacidad en la Qué Buena, y desde aquí nos hemos conocido, nos hemos tratado hasta que llegó el momento de ser pareja y uno al otro, tanto ella va a mi casa como yo he venido a su hogar y era alegría que su familia me trate bien y también a mí mi familia la trata muy bien cuando llega a ir a mi casa.
1: Pues qué bonito. Eli, ¿qué le quieres decir tú, por favor? Coméntate.
3: No, pues yo también le doy gracias a Ale por siempre estar estado aquí conmigo, y las buenas y las malas. Yo estoy con él también y tenemos la misma discapacidad y es algo bonito.
1: Pues a vivirlo bien y a ser felices, porque la discapacidad es una limitante, sí, pero obviamente no es el final del camino. Y qué padre que ustedes han encontrado el amor, que a pesar de las circunstancias, la distancia y por supuesto la discapacidad que les impide fluir, verse, correr, encontrarse, tal vez ser mucho más independientes ustedes para con ustedes mismos, a lo mejor sí, lo limita, pero qué padre que encontraron la manera de hacerse felices el uno al otro. Felicidades, chavos.
6: Sí.
7: Okay, aquí hay amor, hay mucho amor, todos los alcanzamos a percibir. Felicidades, que Dios los bendiga y que sigan juntos, caminando juntos.
4: Bueno, ¿y qué canción se van a dedicar?
1: Adelante, Alexis.
6: Le dedico la de siempre a mí para que sepa que siempre está conmigo y siempre ha contado conmigo en las buenas y en las malas. Y te deseo lo mejor, muchas felicidades, que cumplas muchos más. Y aquí te la pasaré
3: celebrando
6: tu cumpleaños contigo. Y
3: sí,
6: pues no tengo más palabras, solamente felicidades. Y cumplas muchos más.
1: Pues los dos.
3: Te quiero mucho y pues gracias por estar aquí conmigo.
1: Pues los dos, felicidades. Y sobre todo para ti, Eli, feliz cumpleaños. Y una última pregunta.
4: Ustedes.
1: Y nosotros vamos...
6: Para arriba.
1: Con los hijos de la mañana, muchachos.
3: Para arriba.
7: 6:52.
1: Bye.

0: hacer una pausa, regresamos. Esto es...
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3: Ya son las 6 de la mañana con 54 minutos.
1: La temperatura.
0: 14 grados centígrados, la máxima para hoy será de 23. La probabilidad de lluvia el día de hoy es del 75%.
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2: Las 7 con un minuto. Esto es para arriba
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1: Son las 7:04.
2: Únicamente 56 minutos para que sean las 8 de la mañana.

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1: A ver, con la siguiente dedicada, señoras y señores, ya tenemos a Mónica.
2: Creo que para el martes, que sea para hoy.
1: No, para martes. Vez para hoy, mi querido gallito. Okay. Mónica, buenos días, bienvenida para arriba. ¿Cómo estás, Moni?
3: ¿La Moni?
1: Hola, Mónica, buenos días, bienvenida para arriba.
3: Hola, Moni.
1: Hola. ¿Por qué gritas, Moni? ¿Por qué gritas, Moni? ¿Qué pasó?
2: ¿Por qué gritas tan fuerte para empezar? No entiendo esa parte.
1: ¿Qué pasó, mi amor? ¿Te asustaste?
4: Bájale, porque no oigo.
5: Alexa, baja el volumen.
4: Porque mi hija está tan emocionada, tiene todo el volumen.
1: Ah, muy bien, mi amor. Estás hablando de Jessica Acosta, ¿verdad?
4: Ajá.
1: Oye, ¿está cumpliendo 18 años el día de hoy?
4: Sí.
1: ¿Está ahí contigo?
4: Sí.
1: Pásamela, por favor.
4: Es el mamut.
6: ¡Hola!
1: ¡Hola, Jessiquita! ¿Cómo estás?
6: ¡Bien!
1: ¿Tú fuiste la que pegó ese grito de emoción hace ratito, mi amor?
3: Que se machucó la pata.
6: Sí.
1: Mira, te presento para que pares de gritar a todo el elenco completo del programa. Aquí está Luis Martínez, el gallo.
3: ¡Hola, mi amor!
1: Alejandro Guzmán, el cocodrilo.
2: ¡Hola, muñeca! ¡Buenos días!
1: Adrián Padilla, el mamut. ¡Qué vida! Y entre los cuatro, hoy en tu cumpleaños número 18, te deseamos muchísimas, pero bien artisísísísísísísísísísísísísísísísísísísísísísísísísísísísísísísísísísísísísísísísísísísísísísísísísísísísísísísísísísísísísísísísísísísísísísísísísísísísísísísísísísísísísísísísísísísísísísísísísísísísísísísísísísísísísísísísísísísísísísísísísísísísísísísísísísísísísísísísísísísísísísísísísísísísísísísísísísísísísísísísísísísísísísísísísísísísísísísísísísísísísísísísísísísísísísísísísísísísísísí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
3: barrio.
1: Tacubaya.
7: Ay, ay, ay. Hoy por ser
1: el día de Jesse,
7: le venimos a cantar.
3: Chale, Freud.
7: Yo quisiera ser Superman.
3: Charran, chan.
7: Y a la Jesse.

0: Bueno.
1: Sí, sí te la bañaste, Moni, como le dijiste. A ver, otra vez. ¡Bravo! Ay, también su risa es igual. Ajá.
2: No, es que la señora estaba recargada en la ventana y se cayó.
1: ¡Qué bonito! Pues prepárate, mi querida Jessy, porque aquí está tu mami. Y está dedicada.
2: Es para ti.
1: ¡Adelante! Se ríe bien chido.
2: Qué bonita.
1: Bonnie, adelante, lo que le quieres decir a Jessy. Es ahora o nunca.
2: ¿Qué se tienen que decir?
1: Les gana el ataque de risa. Hay
3: que creo que hoy no se va a poder, pero. Oye, Moni. Moni.
4: Dámelo. Buenos días. Gracias.
2: De nada.
1: Pues ahí dile lo que quieras a tu hija, Moni.
3: Sale, bye.
4: Es que gracias a Dios que cumplí 18 años, hemos pasado muchas cosas con ella. Ajá. Es que ella, mi niña, está muy emocionada porque entró, porque ella es fan de ustedes.
2: Claro.
4: Y ella es invidente, ¿no ve?
2: Ok.
4: De nacimiento. Y ese fue, quería darle ese regalo para ella, porque todos los años hemos tratado y nunca había entrado. Y le digo a mi hija que ella es mi motor, la quiero mucho, a pesar de todo lo que hemos pasado, es una guerrera.
3: Mi reina.
1: Ay, mi amor. Ahora sí que nos deja sin palabras. Qué bonito que Jessy se emocionó. Qué bonito que Jessy está feliz. Ese es el motivo de las dedicadas. Sacarle una sonrisa a las personas que tanto nos regalan todos los días al escucharnos. ¡Jessy!
5: Hola.
1: ¿Estás contenta, mi querida Jessy?
5: Sí.
1: Oye, pues tus tíos, el mamut, el gallito y el cocodrilo, te queremos mucho, mi amor. Te queremos mandar un abrazote y decirte que nos sentimos orgullosos de ti, mi amor, de esa lucha que has realizado hasta el día de hoy para cumplir tus 18 añitos, mi amor.
5: Sí.
3: Pero yo quiero que se vuelvan a reír otra vez. Háganle de nuevo. Estuvo muy chistoso.
5: ¡Mande!
3: Háganle otra vez, sí. Me gustó.
5: Sí. Ay.
3: Esta niña ya me está dando el avión, ya no juego.
1: Mi niña, pues hay una cancioncita que tu mami te va a dedicar. Es la de Hoy es mi cumpleaños. Es la canción que tu mami te dedica. No sé si quieras agregar algo para tu hija, mi querida Moni.
5: Y toco la batería.
2: ¿A poco?
3: ¿A poco? Pues sí, te aprovecho de que no te pueden regañar por hacer tanto maldito ruido.
2: No, es que su papá es eléctrico. Ay,
1: es un estuche de monerías.
3: Y toco la batería, pero la del carro, dice. Sí.
1: ¿Eh? ¿Qué dijo?
5: Y una porra.
1: ¿Quieres una porra?
3: ¿También tocas la porra? ¡Qué bárbaro!
1: ¿Echamos una porra para allá, muchachos?
3: ¡Nil!
1: ¡Alabío! ¡Alabao!
2: ¡Alabí! ¡Bomba!
1: ¡Jessiquita!
3: ¡Jessiquita!
1: ¡Ra, ra, ra!
3: Ay, ya, ni te pones de acuerdo, no nos dejaste cantar bonito.
1: Es aquí eléctrica. Está tu canción, mi amor. Ándale, la batería eléctrica.
3: No, que no. Ella es eléctrica, ella compone carros de la parte eléctrica.
1: Sí. Bueno, pues si algún día se me friega mi batería y le voy a quedar a tu taller, chiquilla, ¿ok?
2: ¿Y qué canción se van a dedicar? Sí, ya la echamos, señora, ya.
3: Ah, ya, hombre, señora, tranquila.
1: Hoy es mi cumpleaños de los Titanes de Durango, mi querido gallito.
5: Gracias.
1: ¡Hasta la vista, baby!
5: ¡Que Dios los bendiga!
1: ¡Igualmente!
2: ¡Adiós, mi amor!
6: ¡Última pregunta! ¡Ustedes y nosotros vamos! ¡Por arriba!
3: Siento que gritan como desde el infinito, así como que están arriba del cerro, así de ¡hola!
2: Sí. Oye, ¿en dónde viven?
1: En una casa.
7: Dios que los bendiga.
2: Sí, señora, gracias. ¿En dónde vive? ¿Por
5: Dios
2: dónde?
5: ¡Dios los bendiga!
3: Sí, señora, ¿pero en dónde viven? ¿Por dónde?
2: ¿Por qué alcaldía o qué?
1: Están privadas de la felicidad, mira, mi querido
5: adiós.
1: Gallito. ¡Adiós! Las 7:13.
2: Viven en la cima de la montaña, yo creo.
1: ¡Adiós!
2: ¡Vámonos!
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1: Son las 7:17.
2: Efectivamente, solo 43 minutos ya para que sean las 8 de la mañana. Ahí viene la ref.

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1: Esta frase seguramente cambiará tu vida desde el día de hoy. El hombre siempre tiene que aprender a valorar a las mujeres, porque si una te hizo feliz, imagínate cómo te va a ir con tres. El hombre siempre tiene que aprender a valorar a las mujeres, porque si una te hizo feliz, imagínate cómo te va a ir con tres.
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3: Información que cura, dijera
4: la. Oye, Mamuchino, ¿y recomendarías una 5?
2: No, pues no, ya tampoco.
4: Las 7:21.
3: Son las 7:21.
2: 7:21.

0: Tiempo de hacer una pausita, regresamos con mucho más. Quédate con nosotros, estamos en vivo, viene el Ganalana, así que no te despegues.
1: Regresamos rapidísimo, muchachos. 5551-668929. 5551-668929. Línea directa.
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1: ¡Señor! Yo soy de rancho. Son las 7 de la mañana con 24 minutos. 7:24.
3: La temperatura.
0: En México hay 14 grados.
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0: La que buena, buenos días.
1: Hola, hola.
2: Bueno.
3: Trampita, mis hijos de la mañana. Ay, ay, ay.
1: Uy, uy, uy.
3: La primera para arriba es la de Amor de Niño de los Titanes. A ver si me pueden complacer.
1: Se buen la ponemos, se la ponemos con gusto.
4: Buenos días, 7:30.
0: Ya son las 7:30.

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1: Vámonos con la siguiente dedicada aquí en la Qué Buena. Ya saludamos al buen Eder. Eder, buenos días.
2: Sí, buenos días.
1: Bienvenido a la Qué Buena. Oye, la dedicada es para Jacqueline, ¿verdad?
2: Sí, bueno, va. Mi hermanita.
1: Vamos a ver, está por acá tu hermanita. ¿Cuántos cumple?
2: 16.
1: Va, vamos a ver, está por acá. Jacqueline, buenos días.
3: Buenos días.
1: Ya que te hablamos de la Qué Buena del show que te da... ¡Parriba! ¡Wow! Hermosa, ya que del otro lado de la línea está Eder, que quiere hacerte una dedicada. ¿Se puede? Ahí ya no te oímos, Jacqueline.
3: ¡Ay!
1: Ahí estás, mi amor. Ahora sí, muchísimas, pero bien artisísimas.
4: ¡Felicidades! ¡Felicidades!
5: Ajá, ya de mi barrio, Tacuba.

0: Una teoría ay, mi yaquecita.
1: ¿Qué pasa?
0: Ay, Eder, mi yaquecita.
2: ¿Cuántos años tienes, Eder? 40, ¿verdad?
3: No.
2: ¿Cuántos tienes?
3: Tengo 29.
2: Ah, perdón, me falló mi teoría.
4: Oye, muchachos, ¿nos puedo contar algo rapidísimo?
1: Sí, cuéntame algo rapidísimo.
4: Acabé dos carreras ayer.
1: ¿Dos carreras ayer? Mm,
4: acabé la carrera de fisioterapeuta y matemático, Adrián.
1: Ah, wow, felicidades. ¿Eres matemático?
4: Ajá.
1: A ver, ¿cuánto es 5 por 3?
4: Es 15.
1: Ah. Eres bien fuerte.
4: Me encantó, me encantó, me encantó.
2: Adelante, gallito.
1: Ok, ahora sí, está dedicada.
4: Es para ti.
1: Para ti, para ti.
4: Adelante.
3: Bueno, a mí, te quiero decir que te quiero mucho, te amo. Sabes que eres lo mejor que me ha pasado, mami, a pesar de lo que nos ha pasado, pero estamos de pie y estamos con todo. Y pues espero que te la pases muy bien el día de hoy. Te amo mucho. Muchas felicidades, mami. Feliz cumpleaños.
5: Gracias.
4: Ya no entendí por qué, porque si es su mamá, ¿por qué suena como si fuera su novia?
1: Amor.
5: Ay.
4: Para todo no. Le dice mami.
3: No, sí. Ella vive conmigo.
4: Ella vive conmigo. Es mi amiga, es mi mujer. Pues sí, mijo, pero le dices mami, ¿no es tu mami?
2: Mira, gallito, tú estás muy joven mamita, para saberlo.
3: Así de corazón.
2: Tú estás muy joven para saberlo, gallito.
1: Ajá.
2: Pero Eder, Zico, Falcao y Treviño eran de la selección de Brasil del Mundial de México 86. Entonces, supongo que tu papá era selección del Brasil, era su fan y por eso te puso Eder a ti, ¿no?
3: Sí, creo que sí.
2: Es un nombre brasileiro. Eder, Zico, Falcao y Treviño. Gracias.
1: Dice el comunicado que dejemos de hablar del Mundial. Ya acabó. Okay.
4: Gracias.
1: Ok, ahora sí, volviendo al punto. Qué bonito, la verdad, que se hagan esta dedicada. Honestamente, como dice el cocodrilo, pues ya, mira, si tú le quieres decir mami, está perfecto. Yo a una vez le dije a una chava, dime papi. Y cambia el contexto, ¿no? Cada quien.
4: Le dije a un chavo, le dije, dime papi. Y me dijo, pues sí, menso, pues sí, soy tu hijo.
1: Ah, pues sí, ya después le pidió su domingo.
4: Efectivamente.
1: Y ahora sí, ¿qué canción se van a dedicar, guapos?
3: Te la des por ti de Grupo Firme.
1: Fierro, parientona. Aquí se la vamos a dejar. Y antes, una última pregunta.
4: ¡Ustedes!
1: Y nosotros vamos. ¡Para arriba, maestro Padilla! ¡Para arriba!
4: ¡Para arriba, Falcao!
1: ¿Ya qué?
5: Nada.
1: ¿Algo que le quieras decir a Eder?
5: Ay, no, pues nada, que lo amo con todo mi corazón. Y muchas gracias por todo lo que me ha dado, por estar conmigo. Y quiero estar siempre con él.
4: ¡Ay, qué bonita gracias. Vieja tan barbera!
1: Mi amor, te mandamos un besote, pásala increíble. Y que no nada más te regale eso, ya que viven juntos, que te lleve un pastel a casa y que te festeje con un pollito con mole y arroz.
4: ¡Uy, un negligé!
1: Adiosito.
4: Bueno, él se va a ver raro con negligé, pero
2: la
4: que se lo ponga.
2: 7:40.
1: Los hermanos.

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1: Hoy presentamos Primeramente seca tus lágrimas. Me sequé las lágrimas, me vi de nuevo y seguí adelante. Hoy me vi al espejo y me dio vergüenza, no por cómo me veo, sino por lo que he permitido. Me noté destruido, con la mirada apagada, el cuerpo cansado, la dignidad perdida. Y entonces empecé a insultarme. Eres un cobarde, te dejaste pisotear, miren lo que te has convertido. Me dije cosas peores de las que otros me han dicho, y lo peor es que me las creí. Pero en medio de ese odio hacia mí, entendí algo brutal. Yo no me rompí solo, me rompieron, me usaron, me ignoraron, me traicionaron. Y aún así, yo fui el único que se quedó, realmente peleándose con su alma. Ahí fue cuando paré, porque si el mundo ya se ensañó conmigo, ¿para qué carajos me sigo clavando cuchillos yo solo? Me sequé las lágrimas, me vi de nuevo y me pedí perdón. No por haberme caído, sino por abandonarme. No por sufrir, sino por exigir ser fuerte cuando lo único que necesitaba era un poquito de comprensión. Y no, no prometo que no volveré a quebrarme. Pero de ahora en adelante, si el mundo me da la espalda, yo no lo haré. Porque si nadie me cuida, yo me cuido. Porque si nadie me ama, yo me amo. Y si nadie me levanta, pues entonces me levanto yo solo. Cuantas veces sea necesario, lo volveré a intentar. Porque el único que fracasa es el que deja de intentar.

0: Oigan, atención, porque vamos a regalar kits escolares para todos los chavitos. Así que prepárense. Váyanse reportando. 5551-668-929 a través del WhatsApp de Qué Buena. Estos se van a ir al regresar de la pausa. Así que mientras todos los chavitos que nos estén escuchando participen aquí en la Qué Buena, vamos a ir a una pausita de unos minutitos, regresando una canción y regalamos kits escolares para todos los chavitos. Así que participen. Mándenos qué promedio tienen. Escriban a través del WhatsApp. Es más, manden nota de audio. Yo soy tal y saqué tanto de calificaciones al 5551-668-929.
1: Así que pendientes, tendrán que decirnos cuánto cuestan los productos con los que se genera el mejor lunch. Papá, mamá, pónganse abusados.
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1: ¡Sí, señor! Las 7:51.
3: La temperatura.
0: 15 grados centígrados.
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1: La ¡Qué buena! ¡Buenos días!
2: ¡Oli, oli! Hola, buenos días, hijos de la mañana. Les saludo desde aquí, desde Tapachula, Chiapas, México. Excelente programa. Les mando un saludo cordial y un fuerte abrazo a todos. La canción que me da para arriba es de Julián Álvarez, Rey sin Reina.
1: ¡Órale! ¡Aquí te la dejamos!
3: Las 8:02.
4: 8:02, buenos días.
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1: Son las 8:05.
2: 8:05, estamos en el Ganalana de La Qué Buena.

0: Pa' billete.
1: Ay, billete en la que buena, jugando el ganalana. De 100 en 100 se ganan miles. ¿Marcando qué número, mamucho? Bueno, ¿marcando qué número, Gayubi?
2: 55-51-668-929.
1: Vamos a jugar. Wow. Buenos días. ¿Quién habla?
3: Buenos días.
1: Hola, ¿cómo te llamas?
3: Hola, Coquito. Soy tu buen amigo Memo.
1: Mi querido Memo, ¿de dónde nos llamas?
3: De aquí, del Estado de México.
1: ¿Y estás listo para jugar?
3: Claro.
1: Va, por tus primeros 100 pesos te comunico al mamucho Padilla.
4: Primeramente te ofrezco una disculpa, mi coquín. Aquí me vinieron a traer una mención de última hora.
1: No se preocupe, mi amor, adelante.
4: Por 100 pesitos, ahí te va, mi rey. Dime, por favor, ¿en dónde se dio el grito de independencia de México?
5: 5, 4, 3, 2, 1.
3: No, no sé.
4: ¿Quieres más tiempo o te cambio?
1: Hermano, el grito de independencia.
3: No, otra pregunta.
4: En Dolores Hidalgo, hermano.
1: Lo hizo Miguel Hidalgo, mi rey.
4: Pero Dolores, bueno, Hidalgo.
1: Tranqui, okay. Seguimos por 100, ya no tienes comodín. Adelante.
4: Por 100 pesitos, dime, ¿cómo se llamaba el cantante del grupo Garibaldi que siempre traía un paliacate en la cabeza?
5: 5, 4, 3.
6: No manches, mi rey.
1: No puede ser.
4: ¡Es correcto! En el último segundo lo dijo.
1: ¿Sergio Mayer? ¿Quién no era Mayer, Morelos y Pavón?
4: No. De hecho, yo creo que se inspiró en el señor Morelos, el señor Sergio Mayer, para ser su personaje.
1: Va, ya lleva 100, pero ya no tienes como dimas. Por 200 hoy te quedas.
3: Vamos por 200.
1: Te pasa el gallo.
2: Por 200 pesos, mi rey, te doy una palabra. Me cantas una canción donde venga esa palabra. ¿La quieres fácil o difícil?
7: Gallito.
3: Gallito, mi amor.
2: Amor. Ay. Ahí te va, mi cielo. Gallito. Dímela cantando con la palabra. Ay.
5: 5, 4.
2: Ay.
5: 3, 2, 1.
2: Ay, no es cierto.
4: Ay, mi amor. Ahora sí ya perdiste, porque ya no tienes comodín.
2: Ay, cómo me duele. Cómo me duele.
1: Semana. Ay, qué bonitos ojos.
4: Qué bonita panza.
1: Cielo. Hay alguien en el cielo que te ama.
2: Esa no.
1: Te ama. ¿Qué es, una alabanza?
2: No.
4: Sí, es una alabanza de la iglesia, mi querido gallito. Uh-huh. Sí existe.
2: O sea, sí, pero... Pero es bueno, muy pues famosa, que suena la que buena.
4: Gracias, carnalito. Puedes seguir participando al 55-51-668-92.
1: ¿Dios es muy famoso?
2: Qué bonito. Pues entonces son...
1: Hasta Dios grita.
4: De las 8:11.
2: Que los bendiga el famoso el día de hoy.
1: No, el famoso no, Dios.
2: Por eso, que es bien famoso.
1: Pero este no es...
2: Ah, ok.
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1: Son las 8:16 a.m.
2: 8:16 antes meridiano.

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1: Tuvimos mucha actividad futbolística, muchas sorpresas, partidos trepidantes, pero ¿quién mejor que Giancarlo Vital para platicarnos de todo el fútbol y los deportes en México? Adelante, señor Vital, venga la información.
2: Muy buenos días, mi querido Mamó. Como lo mencionas, tuvimos un fin de semana lleno de actividad deportiva y muy buenos resultados. Primeramente vamos a hablar del Toluca Monterrey, y es que fue la final de la League Cup. Y mira, lo del Turco Mohamed con Toluca, mamita mía, algo histórico. 6 finales ganadas de 7 disputadas. Ayer el Toluca termina por vencer 2-0 a Rayados de Monterrey, con goles de Alexis Vega al minuto 4 y de Elinho al minuto 70 para reafirmar el campeonato para los Diablos y así sumar un nuevo título a la vitrina. Mohamed con Toluca ha ganado absolutamente todo lo posible, todo lo que se pueda disputar lo ha ganado Antonio Mohamed con el conjunto choricero, y reitero, esto suma una vitrina más a la historia tan buena que ha tenido Mohamed en el balompié nacional. Campeón con Tijuana, campeón con América, campeón con Monterrey, campeón con Toluca, además de que ha sido bicampeón de la Liga MX, campeón de CONCACAF, campeón del campeón de campeones, campeón de la Campeones Cup, campeón de la League Cup, y reitero, 6 de 7 finales las cuales ha ganado Antonio Mohamed. Histórico lo del Turco con Toluca y también lo del Toluca, porque se convierte en el primer equipo mexicano en ganar la League Cup. Así que enhorabuena para el Toluca, enhorabuena para toda la afición choricera, y que sigan disfrutando, que están teniendo una época dorada con el buen Antonio Mohamed. Se ve que va a seguir para largo, porque de verdad que la gasolina que trae Toluca, pues parece que siguen con el tanque lleno porque no se cansan. Y eso sabemos, mi querido Mamut, que luego es difícil mantener el buen paso, ¿no?
1: Completamente de acuerdo, Toluca. Yo creo que trae la hegemonía, trae la fuerza de Mohamed, que todo lo toca en oro. Realmente es como el rey Midas del fútbol mexicano, el Turco Mohamed. ¿Y qué más nos traes, mi querido Yanka?
2: Sin duda alguna. También tuvimos el partido por el tercer lugar, donde León termina por vencer 1-0 al América con gol de Diver Cambindo. Y con esto los guanajuatenses, los Panzas Verdes, aseguran su boleto para la próxima edición de la Liga de Campeones de la CONCACAF. De igual manera, ya para ir cerrando, mi querido Mamut, vamos a hablar un poco de béisbol mexicano, y es que ya tenemos definida la serie de Rey. Por parte del norte, representando la frontera, vamos a tener a los Toros de Tijuana, y en la zona sur, los Olmecas de Tabasco, que regresan a una serie de Rey tras 33 años de no aparecer en la máxima oportunidad del béisbol mexicano. Así que tras 33 años regresan los Olmecas de Tabasco, y del otro lado, pues unos Toros de Tijuana que llegaron tras casi barrer a los Sultanes de Monterrey y que llegan como favoritos. Pero mira, este béisbol, todo puede pasar, así que hay que estar atentos. Ya para cerrar, mi querido Mamut, destacar que esta semana tenemos el regreso de la NFL y va a ser a partir de este miércoles. Estamos acostumbrados a tenerlo a partir del jueves, pero en esta temporada desde el miércoles vamos a tener el juego entre Seahawks y los Patriotas de Nueva Inglaterra. Así que ya también para los amantes del fútbol americano, esta semana tenemos el gran regreso de la NFL. Así la información en el mundo de los deportes.
1: Muchas gracias a Giancarlo Vital por este reporte tan completo. El béisbol sigue creciendo en México, arranca la NFL, partidos trepidantes, y seguiremos informando. Gracias, sígalo como.
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3: Son las 8:23.
1: 8:23 minutos. Vámonos para arriba. Con la que

0: Es momento de largarnos, hombre de corte comercial, pero regresamos porque hay mucho más de este show que va para arriba.
1: Esto es para arriba.
0: Mamuchino, ¿cómo gano lana?
2: Llamando al 55-51-668-929 y contestando las trivias del ganalana de...
0: ¿Qué las son, papi?
2: Las 8 de la mañana con 25 minutos.
1: La temperatura.
0: Tenemos 15 grados en México.
2: ¡Wow!
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1: La Qué Buena, buenos días.
2: Sí, hello.
3: Hola, buenos días. La canción que me da para arriba es la de los Tucanes de Tijuana. La de voy manejando en mi carro, pero con cuidado.
1: ¡Eso!
2: Voy manejando mi carro, pero con cuidado. ¡Qué nombre tan largo!
4: Él se llama Espejeando.
2: ¡Ah, por eso!
1: 8:34.
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1: Son las 8:37.
2: 8 de la mañana con 37 minutos. Maneja con precaución.
1: Ya viene el Gana Lana.

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1: Ya llegó, ya está aquí.
2: Ella es
3: Ivette Parga Ávila.
1: Y nos trae
2: puras buenas.
1: Hola,
2: Ivettita, buenos días.
4: Hola, ¿cómo están? Muy contenta de saludarlos, Mamut, Gallito, Coco, a todo el público de La Que Buena de Para Arriba. Aquí estoy con ustedes.
2: Eso, igualmente, preciosa.
4: Y yo, y ay, muchas gracias por los besos.
1: Preciosa.
4: Y hoy nos vamos a poner...
1: ¡Preciosa!
4: Ay, científicos, porque vamos a hablar de estas buenas noticias. Ya ven que, pues, mucho se habla de la inteligencia artificial, de la IA, que si es buena, que si es mala, que si va en contra de la humanidad, si la ayuda, si la favorece, y creo que hay que guardar un equilibrio. Desde luego que la IA es invención del humano, no sería posible sin la mano humana. Entonces,
1: claro,
4: a veces le damos más poder del que tiene o la dejamos que actúe solita, ¿no? No sé si han leído esas noticias en donde la IA y ciertas programaciones pues ya incluso hackean por sí solitas, se descontrolan y solitos hacen cosas que nadie les mandó. Pero todo eso pues es controlable si el cerebro humano, si el hombre, si la mano de quien lo creó pone un límite.
2: Es que atención, todos estamos esperando eso. En la psique colectiva está Terminator en la cabeza de todos los creadores ilusos tontos que lo que están buscando, las experimentaciones son qué tanto puede aprender la IA, pero todos están buscando que la IA se descontrole.
4: Que se descontrole y domine al humano. Tú lo has dicho bien, como Terminator se adelantó a todo lo que hoy estamos viendo. Pero esta es una buena noticia porque es una de las aplicaciones favorables que tiene la IA. Fíjense que la semana pasada se dio a conocer cómo un grupo de científicos y de cirujanos allá en Inglaterra logró una operación para retirar un tumor cerebral que estaba dañando los nervios ópticos de un paciente. Y entonces, pues, los científicos, los doctores sabían lo que tenían que hacer, pero por primera vez utilizaron en este tipo de operaciones la inteligencia artificial.
1: Claro.
4: ¿Cómo? Bueno, pues para que la IA los fuera guiando acerca de esos nervios ópticos y de esas venitas que se encuentran en todo nuestro sistema óptico que no alcanzaban a ver o no tenían todo el mapa con los ojos humanos, ¿no? Digámoslo de esta forma. Entonces ellos estaban mapeando a través de la IA, lo usaron como su copiloto para que les fuera guiando, así de no, no, no, ahí te estás acercando un nervio delicado, no, mejor eso, no,
2: no,
4: vas bien por ahí, ¿no? Entonces, como todo este concepto en donde la IA efectivamente puede ayudar, porque un, pues ya no digo milímetro, un cualquier movimiento en falso podría haberle hecho perder la visión a este paciente. Sin embargo, con toda esta ayuda y con todo este despliegue, la operación fue un éxito, se retiró este tumor benigno de 11 milímetros que estaba justamente situado en una parte del cerebro muy delicada en donde era fundamental tener precisión. Pero además, fíjense que qué lindo, digámoslo así, porque este paciente pues estaba buscando una solución y le propusieron, miren, la forma más exacta en que podemos hacerte esta intervención, retirarte este tumor y que no vayas a perder la vista, porque era el gran temor de que cualquier cosa fallara, pues es este sistema que estamos desarrollando para emplear la inteligencia artificial. Y entonces el paciente de 48 años dijo, va, yo me pongo al servicio de la ciencia porque es lo que debe de hacer cualquier ciudadano responsable. Me ofrezco como voluntario para apoyar el avance de la ciencia y encontrar todos los avances benignos que puede tener la inteligencia artificial. Y gracias a eso, pues le salvaron la vida, le salvaron la vista y ahí está el paciente. Entonces se da a conocer esto como uno de los grandes avances y de las ayudas que podemos tener para aplicar la inteligencia artificial. Y así como esto, pues tiene muchas aplicaciones médicas en donde ya se está incorporando, pero desde luego lo que se hace referencia es con ética, con seguridad, porque también para la medicina, pues se podría prestar a muchas otras cosas obscuras como pues siempre ha habido, ¿no? Quien tiene este conocimiento lo puede usar para mal o para bien. Claro. Pero este es un caso de éxito y nos da mucho gusto que así sea, y ojalá que la inteligencia artificial nos siga trayendo a toda la humanidad pues buenas noticias para proporcionarnos un bienestar mayor, ¿no?
2: Es que es impresionante, ¿no? Ya inclusive también en Japón anunciaron una máquina que tú puedes pedir el personaje de animación o de cómic o de fantasía que tú quieras y lo integras a tu propia imagen y puedes crear en una impresión 3D la escena de tu personaje favorito en sinergia contigo.
5: Oye,
2: está muy loco.
5: Y también lo que está augurando Elon Musk, el señor de Tesla, que está diciendo que en unos 10 años más o menos, los ciegos de nacimiento podrían tener acceso al ojo biónico que les devolvería la vista a pesar de nunca haber sido.
2: ¿Y ese se trabaja con IA?
5: No sé.
4: Bueno, pero esto es parte de este desarrollo que tiene Elon Musk, porque ya ven que no solamente está en los Tesla.
2: Ya lo dijo Moisés, que se va a hacer una arca para que suban dos animales de cada uno.
4: No solo está en los coches, no solo está en las redes sociales, no solo está en el espacio, sino también tiene esto que se llama Neuralink, que es una parte de su conglomerado y de su industria, en donde trabaja estos desarrollos científicos, y me imagino que se refiere a lo que está planeando con estos microchips que ya ha insertado también en voluntarios y en cerebros humanos para que puedan controlar.
2: ¿Y tienen IA?
4: Tienen, pues me imagino que incorporan la IA. No, bueno,
2: ya te contagiaron.
4: Es lo de hoy, y me imagino que la IA es una gran herramienta porque logran controlar con, desde el cerebro les injertan como estos microchips.
2: Sí, sí, sí.
4: Y entonces mueven computadoras, traducen.
2: Es con la base de esta tecnología nuclear.
4: Exactamente.
2: Es como logran generar esos impulsos.
4: Y para personas, hay que decirlo, para personas que tienen esta imposibilidad porque tienen alguna parálisis. Exactamente.
6: Claro. Yo creo, Ivette, que la inteligencia artificial en algún momento de la vida va a lograr ayudar prácticamente a la mano humana a mejorar un poquito más el tema de los médicos. Mira, supongamos, ahorita comentas que ya hay algunos cirujanos que han hecho con inteligencia artificial algunas cirugías. Hablamos de un tema ocular, pero quedamos en que en algún momento próximamente pueda ser un tema neuronal, una operación de cardíaco. Corazón abierto, claro que sí, y que estaría increíble ver a los médicos sumado al negocio, más bien al conocimiento que ya traen, sumado a eso, ponerse sus lentes de inteligencia artificial e irse guiando en un tema un poquito más futurista, ¿sabes?
2: Estaría bien padre ver a los médicos cómo caducan como los diseñadores hoy en día, ¿no?
6: Que justamente dice la gente, sí, ya no ocupen la IA porque es que están acabando con muchos puestos. Mire, yo le voy a decir una cosa, señora, señor, si no se suma al movimiento, se va a quedar. Ay. Así como los celulares, así como el internet, así como las redes sociales.
4: Claro.
6: Si uno no se suma, se queda.
2: En algún momento de la historia se inventó una cosa que se llama estufa de gas y todos los que cortaban leña perdieron su trabajo.
4: Volvemos a lo mismo, no podemos negar que existe, porque tarde o temprano pues la estamos incorporando en todo.
6: Claro.
4: Entonces, pues,
2: y nuestra chamba
4: está.
2: Es esa, o sea, tenemos que buscar la adecuación del ser humano. Al final de cuentas, estos avances tecnológicos no son más que herramientas. El cómo les damos el formato, o si basamos nuestra propia evolución en ellos, ya será muy diferente.
5: Y con todo respeto a los creadores de contenido, porque cada vez hay más creadores de contenido e influencers, ¿quién nos va a operar en el futuro?
2: ¿No estás oyendo?
5: En la cárcel. Por eso, qué bueno que la inteligencia artificial está desarrollándose, porque cada día hay más creadores de contenido y menos abogados.
2: Y abogado nos va a sacar de la cárcel.
5: ¿Y doctores?
4: De todo un poco, pero volvemos a lo mismo. Pues la reflexión sería esta: hay que incorporarnos, hay que adecuarnos, tenemos que avanzar, no lo podemos negar. Pero sí, estas palabras que decíamos, ¿no? Responsabilidad, ética, en la forma en que se aplican, creo que es lo más importante. Ya ven cómo también nos podemos poner profundos aquí.
2: Estoy de acuerdo.
6: Y todo esto sucedió
2: en un día como hoy.
0: Síguela en todas sus redes sociales como @IvetteParga.
6: ¿Qué hora son, Ivette?
4: Síganme, 8:50.
6: Síganla, @IvetteParga Avilán. ¿Cómo sales?
4: @IvetteParga.
6: Agarra más así, Parga.
2: Okay. @IvetteParga, pero con B grande.
6: Ahí para que la chequen.
4: De bonita.
5: Síganla, nuestra compañerita querida.
6: Ni falta que le hace.

0: Oigan, señoras y señores, Dios, escuchar este fondo musical me da algo de nostalgia. Bueno, creo que sería algo feo de nuestra parte no mencionar nada respecto a una persona que fue colaborador de este programa.
1: Durante cuatro años,
0: el señor Farhat, la Diabla Coronel, como bien lo conocían, que daba el zodiaco, que daba los horóscopos, venía a compartirnos sus predicciones. Un colaborador que, bueno, pues en su momento, en el 2024, me toca contactarlo para hacer una sección en la cual compartiéramos con ustedes la numerología, los astros, el poder regalarle predicciones a la gente. Bueno, lamentablemente, el viernes pasado, él tuvo una situación muy delicada en la cual una persona le arrebata la vida, le roba, pues vamos a ponerlo así, bastantes de sus pertenencias. Bueno, detalles más, detalles menos, en redes sociales ya logramos ver demasiado. Lo que se hable o se diga hoy por hoy ya sería algo de más. Bastantemente nos tocó conocer a un Farhat aquí en la cabina que compartía, a un Farhat que venía muy gustoso de poder saludarles a través de los micrófonos, a un Farhat que siempre venía con un ánimo impresionante. Si bien en algunas de las ocasiones él mandaba su contenido grabado o asistía a la cabina, siempre lo hacía con mucha emoción para todos los que compartimos este espacio.
1: Yo quiero hablar, dicen por ahí que cada quien habla de cómo le va en la feria, pero yo me despido de un amigo, me despido de un tipo muy inquieto, de un tipo de corazón muy noble, de un ser humano maravilloso, y entiendo que tal vez no todos tenemos el gusto de conocer a las personas por la misma faceta. Al Farhat, a la Diabla Coronel que yo conocí, siempre dadivoso, siempre amigo, siempre cariñoso, siempre risueño, siempre coqueto. De corazón, Farhat, donde estés hoy, estamos contigo y a tu familia le enviamos un gran abrazo. Ese Farhat es el que yo me llevo en mi corazón, no el que están bombardeando en redes. A ese yo simplemente no lo conocí.
2: Vamos, descanse chico en paz. La Diabla Coronel, no lo conocí en persona, la verdad, por la distancia. Yo estoy en Guadalajara, él ahí en Ciudad de México. Seguía su contenido. No tuve la oportunidad de estrechar nunca su mano, pero mando mis condolencias a toda su familia.
0: En el último adiós que se le brindó el sábado 5 de septiembre, le acompañaron bastantes personajes. Dulce Gipsy, que es quien me mantiene informado de la situación, que es quien me avisa inmediatamente de lo que estaba pasando. Bueno, Jessica Esotérica, Aimé, que eran personas allegadas, la comadre y toda esa gente que siempre estuvo ahí con él. Les mandamos un fuerte abrazo para su familia, pronta resignación a su mamá, que a través de redes sociales también estuvo compartiendo la situación que estaba viviendo, la situación y el duelo al que se estaba enfrentando. Bueno, pues de parte de todo el equipo de La Qué Buena, mandamos nuestras condolencias, mandamos un fuerte abrazo. Verdaderamente, pues vamos, ¿no? Víctor Manuel Sixtos Vázquez, ¿cuál era su nombre?
1: Farhat Coronel.
0: Farhat Coronel,
1: la Diabla Coronel.
0: Bueno, pues hoy deja un gran vacío en todos nuestros corazones, deja un gran vacío en esta estación que también, como muchos de todos nosotros, amamos y queremos. Y bueno, pues mandamos un fuerte abrazo también para todos amigos y aquellos que lo conocimos.
1: Que en paz descanse, estamos contigo, compartimos como siempre. Que los números te amparen y que tu fe te cobije, querido amigo. Farhat Coronel, la Diabla.
0: Amén. Esto es para arriba. Gracias a la gran cadena que aquí se desconecta. Nosotros vamos a una pausa y regresamos. Hoy tocan Retromaduritas.
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respeto. Más que una canción, es una oración de amor que quiero dedicar, como siempre, con el mismo amor, cariño y respeto, a todas las mamás que esta noche me han venido a visitar. Sobre todo para aquellas que están un poquito más lejos de mí,

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2: Y hasta aquí las maduritas del día de hoy en este sabadito sensacional, cocodrilo.
3: Compartimos contigo, rico fin de semana. Estamos haciendo este show que va para arriba, muy patrio.
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2: ¡Sí, señor! 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

0: soy Karina Angulo, ¿cómo estás? Fin de semana es lo que estamos arrancando. Hago mis guardias. Sí, ya llegué y me voy a las 7.
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0: Buenos días, soy Karina Angulo.
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2: Ya son las 10:40.

0: Aquí suena la que buena 97.1. Yo soy Karina Angulo. ¡Buenas! Sabadito, sábado 12 de septiembre. Ya sabes que hago guardias. Llego a las 10, me voy a las 7. Tenemos mucha información. Quiero invitarte a que nos pongamos en contacto a través del WhatsApp de La Que Buena, 33 36 15 17 72. Ese es nuestro WhatsApp. Las redes sociales, arroba Que Buena GDL. Nuestro Facebook, Que Buena Guadalajara. Porque en este mes patrio hay mucha actividad. Bueno, todos los meses, pero es un mes sin duda muy especial. Así que te vas enterando en todo los turnos en vivo de lo que vamos a hacer, de lo que estamos haciendo y de lo que viene. Las promociones, ya sea Alta Consigna, Los Parras, Alex Fernández, o sea, los conciertos que ya se asoman, que están a nada de llegar y que tú puedes llevarte incluso experiencia VIP. A través de las redes, ya sabes lo que tienes que hacer. Luego, ¿cuál es la promo del mes de septiembre? La ruleta patria. Sí, no es cierto, el gritómetro. Ay, Karina, el gritómetro patrio. Entonces, pues regístrate en el WhatsApp de La Que Buena para que gritando Aquí Suena La Que Buena te puedas llevar una muy, pero muy buena lana. Me mandas notitas de voz para el Que Buen Mix, para que te manifiestes y pidas tus rolas, y así nos la vamos llevando todo el día. No es amenaza, pero sí nos vamos a hacer compañía todo el día. Momento de hacer una pausa. Podemos estar en contacto 33 36 15 17 72. Ese es el WhatsApp de La Que Buena. Yo soy Karina Angulo.
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3: 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Yo soy Karina Angulo, pausa, pero breve, breve.
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1: 11:36.
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0: Aquí suena la que pone 97.1. Yo soy Karina Angulo. En este sábado, sábado 12. Estamos lejos de la quincena. Oigan, pero aparte viene la quincena más pegrilo, o sea, de las más, ¿no? Porque nos pagan y a gritar yo a México. ¿Cómo no? ¿Cómo no? O sea, ¿qué vas a hacer? Y que hoy ya organizamos en casita algún platillo típico, nos reunimos con la familia. Y aunque caiga a mitad de semana, a nosotros nos da exactamente lo mismo. Hay quienes sí se reúnen y, pues bueno, ya lo sabemos, ¿no? Grupo Frontera será quien esté amenizando esta noche tan mexicana en nuestra bella ciudad. Así que ahorita a lo mejor no, este fin está tranquilo. ¿Tú qué dices? No lo sé. Compárteme, ¿cómo estás? Les mando un saludo muy grande a todos los choferes de plataforma porque siempre nos van escuchando, mandan mensajitos, se registran para las promos, cosa que nos encanta y que lo agradecemos con todo el corazón. Ya aquí a través del WhatsApp me están preguntando por algunos boletos. Hay varios conciertos. Por ejemplo, ¡Alta Consigna!
1: Estoy acostumbrado a estarle.
0: Que vaya, me los están pidiendo a través del WhatsApp. Nombre completo, tus tres canciones favoritas y qué quieres este boleto doble para que te lances al Auditorio Telmex el día 26 de septiembre. O sea, ya se acerca. 26 de septiembre, Alta Consigna en el Telmex y tenemos experiencia VIP. Ah, pues ya te toman la foto, llegas al camerino. No, gozas el show desde un lugar preferencial, desde la fila, qué buena, o sea, todo buenazo, todo bien.
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0: volver, ¿cómo te puedes llevar los boletos para disfrutar del concierto de Alex Fernández en el Telmex? Yo te cuento.
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0: 97.1, yo soy Karina Angulo, sábado 12. Llego a las 10, me voy a las 7 cuando arranca el Qué Buen Mix. Por cierto, mándame una notita de voz desde ahorita. Ándale, ¿qué te cuesta? Una nota de voz al WhatsApp de La Qué Buena. Menciona tu nombre, a quién saludas y de quién quieres el Qué Buen Mix. Aunque falte rato, yo te quiero invitar a que me mandes esa notita de voz desde ahorita. Aquí suena La Qué Buena, soy Perengana, quiero un Qué Buen Mix de Luis Ángel el Flaco. Soy Sutana y quiero un Qué Buen Mix de La Inolvidable. Soy Perengana o somos la familia tal y quiero un Qué Buen Mix de Banda Carnaval, de quien tú quieras, de Sergio Vega, de Karim León, de Pepe Aguilar, de Marca Registrada. Bueno, tú decides. Los sábados, o sea, hoy, arranca a las 7 el Qué Buen Mix. Mañana domingo a las 4 de la tarde se goza, tres rolas al hilo. O sea, es como una cosa sabrosona de escuchar, ¿sabes? Bueno, ahora sí, ¿quién quiere el boleto doble que tengo aquí en la cabina de La Qué Buena para Alex Fernández? A través de las redes sociales te enteras absolutamente de los detalles de lo que tú tienes que hacer para ser parte, pero yo también te cuento ahorita. A través del WhatsApp le vas a poner tu nombre completo, tus tres canciones favoritas de la programación de La Qué Buena y que quieres el boleto doble para la experiencia, ¿no? O que quieres el boleto doble para disfrutar el concierto de Alex Fernández en el Auditorio Telmex. Ve anotando la fecha porque es el día 24. 24 de septiembre en el Telmex, Alex Fernández. Y La Qué Buena te invita. Soy Karina Angulo.
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0: cómo puedes participar en el Gritómetro Patrio. Sí, para que te lleves una buena lana. Soy Karina Angulo.
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2: Qué romántico, compadre, con estas luces.
3: 1:39.
2: Muchas felicidades y gracias a mi compa Jackie por darme la oportunidad de estar aquí con usted, compadre.
4: Muchas gracias, compa Juan.
2: Ahí va.

0: Aquí suena la que muere 97.1. Yo soy Karina Angulo en este fin de semana, sábado 12 de septiembre. ¿Cómo van los preparativos para la fiesta patria? O sea, ¿son de los que se reúnen? ¿Algún plan en especial? ¿Qué van a hacer? Los días pasan rapidísimo y yo creo que es cuestión ya de organizarse con los amigos o a lo mejor con la familia. Compartan planes, así sirve que nos dan ideas. 33-36-15-17-72 para enterarnos, ¿no? De aquí para allá y de allá para acá. Oigan, bueno, hablando de fiestas patrias, pues el grito metropatrio. Significa que durante este mes de septiembre, tú te registras en el WhatsApp de La Qué Buena, como siempre, ya tu nombre, tus tres canciones favoritas de la programación. Y cuando yo dé la indicación al aire, tú te vas a reportar, vas a contestar aquí, suena La Qué Buena 97.1, vas a gritar, aquí suena La Qué Buena, pero con ganas, con ganas. Y entonces se activa esta ruleta y pues dependiendo tu grito, ¿no? Qué tan fuerte sea, te puedes llevar 200, 400, 500, 600, 1000, 1000 pesos y creo que hasta más. 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Se vienen un chorro de conciertos, pues obviamente el grito en octubre, las fiestas y con esto el palenque de las fiestas de octubre. Y dices, lo que uno necesita básicamente es dinero para cualquier cosa. Entonces nosotros siempre pensamos en eso y vamos sacando las promociones mes con mes para que salgas ganón de alguna manera. Pendiente de todos los turnos en vivo desde que te levantas hasta que te acuestas, tú quédate con La Qué Buena 97.1 y créeme que en algún momento vas a salir ganador. ¿Estamos? Ok, yo voy a hacer una pausa. Sígueme en las redes sociales, @Karina Angulo. Ahí me vas a encontrar. No me tardo nadita.
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3: Son las 2:29.
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0: Hola, qué bueno, 97.1. Yo soy Karina Angulo. ¿Cómo va su día? ¿Cómo va su sábado? Bueno, estamos en contacto 33-36-15-17-72. Ahí mandan sus mensajitos. ¿Alguna felicitación, aniversario, cumpleaños? ¿O por alguna razón el día de hoy, 12, sabe diferente? ¿No? ¿Significa otra cosa? Bueno, lo puedes compartir y nosotros, ya sabes, lo mencionamos al aire porque muchas veces me convierto en ese, pues en ese vínculo o en ese lazo para que se enteren, que todos se enteren. Y también quiero que me digas qué quieres escuchar. A lo mejor estás todavía trabajando, no sé, medio turno, te toca todo el día, roleteando, tengo un chorro de mensajes de choferes de plataforma. ¿En qué colonia más o menos? ¿Cómo está el clima? Porque ¿cómo ha llovido? Y aquí puede, ni siquiera sé si está lloviendo porque estoy desde hace mucho aquí en la cabina. Pero bueno, salgo y ya está todo inundado, o llego a casa y así como, ¿en qué momento la tormenta, no? O por donde estaba trabajando, ¿no? Bueno, así es Guadalajara. Entonces, compártenos a través del WhatsApp en qué colonia te encuentras y si tienes alguna canción que te ponga de buen humor. A lo mejor andas cansadón, ya sabes, como que la semana de repente ahí, pues va arrastrando, llega el fin de semana y dices, ya no puedo más, pero hay que seguirle. Siempre la música. Una de sus características es que nos puede poner a bailar, se nos olvida un ratito las broncas y pues con eso ya salimos ganones. Y hablando de que la música tiene esa bondad, pues hay un chorro de conciertos. ¿Tú quieres lanzarte al de Alex Fernández?
1: Te aprovechas de mí.
0: Ya se acerca, ¿eh? 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Sigue las indicaciones en las redes sociales, ya sabes que das like y que compartes, bueno, lo que creo que ya te lo sabes. Pero también en el WhatsApp de la que buena necesito ese registro para yo identificarte cuando dé la indicación al aire y tú te reportes y de esta manera te lleves un pase doble para que disfrutes del concierto de Alex Fernández, día 24 de septiembre, Auditorio Telmex. Mi nombre es Karina Angulo, @Karina Angulo. Ahí me encuentras. Ya veré
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0: hermosa! 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
17: Ya son las 3:29.

0: Aquí suena la que buena 97.1. Yo soy Karina Angulo. Hago mi guardia de fin de semana. Llegué a las 10 y me voy a las 7. ¿Cuándo arranca el Qué Buen Mix? Los primeros 5 audios que me lleguen en este momento se van a escuchar al ratito. 5. Toma tu celular, bájale un poquito el radio o aléjate poquito de la bocina porque pues, luego como que ahí no sabes quién está hablando, ¿no? ¿Tú o yo? Bueno, me mandas una nota de voz al WhatsApp 33 36 15 17 72 y me solicitas tu Qué Buen Mix para que te escuches al ratito, a las 7. Un Qué Buen Mix a lo mejor de Saúl el Jaguar, de Eder Muñoz, de Cristian Nodal, de Remy Valenzuela. Te pongo un ejemplo. Aquí suena la que buena 97.1. Yo soy Karina Angulo. Quiero un Qué Buen Mix de Vicente Fernández. Yo quiero un Qué Buen Mix de Gabito Ballesteros. Yo quiero un Qué Buen Mix de Grupo Frontera. Un Qué Buen Mix de Grupo Firme. Un Qué Buen Mix, a ver, ¿de quién será? De Germán Montero. De quien se te antoje. De Recodo. De la original. De la Tracalosa. Pues de la banda que a ti más te guste. Mándame nota de voz 33 36 15 17 72. Repito, los primeros 5 audios, las primeras 5 notitas de voz, en un rato se van a escuchar al aire, porque todos los fines de semana tenemos ¡Qué Buen Mix! Sí, hoy sábado es a las 7 y mañana domingo es a las 4. Por eso les digo que me lo manden ahorita para tener todo fríamente calculado.
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0: vamos a hacer una breve pausa. Yo soy Karina Angulo, @ Karina Angulo. No me tardo nada y llegamos a echar el chalde de las fiestas de octubre.
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0: suena la que buena 97.1. Yo soy Karina Angulo, sábado 12 de septiembre. Oye, qué buenos artistas llegarán a las fiestas de octubre. Ya nada, a nada. Del 2 de octubre al 2 de noviembre, pues en el Auditorio Jalisco, o sea, Auditorio Benito Juárez. Si no me equivoco, fue la semana pasada, ¿no? Cuando se revelaron todos los nombres de los artistas y pues maravilloso. Fíjate, yo creo que las que no fallan, bueno, tampoco tengo la certeza, pero sí, yo varios años las he ido a ver, son las Hash, que rompen siempre récords. Es lo máximo, son increíbles. Pero la Arrolladora va de Limón, Gloria Trevi, va a estar también Río Roma. Nos vemos por allá el día 7, la Fiebre Grupera de la Que Buena, 7 de octubre, para que lo vayan agendando. Repito, 7 de octubre. Hay obviamente invitados sorpresas, va a estar Rake, Farruko, Manuel Turizo, My Love, Lara Campos. Qué impresión el jale que tiene con todos los pequeños. No, va a ser una locura, se me hace muy atinado, ¿no? Kenia Oz, o sea, buenazo, va a estar el mes de octubre, vamos a andar todos bien desvelados. Pero bueno, por allá nos vemos y recuerden que el staff de La Que Buena estará presente el día 7 de octubre, la Fiebre Grupera de La Que Buena. Comenta, ¿qué te pareció? ¿A quién vas a ir a ver? Bueno, platícame al respecto de todos los artistas que se van a presentar en el Auditorio Benito Juárez en las fiestas de octubre. Arranca el día 2, o sea, 2 de octubre hasta el 2 de noviembre. Oye, Carlos Rivera, ¿cómo no? ¡Cuisillos! No, eso va a estar genial. Vámonos a la pausa y al volver les cuento algunas dinámicas de los diferentes conciertos que tenemos, o sea, que llegan a la ciudad de Guadalajara y que La Que Buena te invita. ¿Sale? Para que te vayas registrando.
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0: 97.1, soy Karina Angulo.
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4: Son las 5:27.
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0: 97.1. Mi nombre es Karina Angulo. Sábado 12 de septiembre. Oigan, recuerden que pues tienen que estar pendientes siempre de los turnos en vivo, sobre todo si están participando para las promociones. Porque cuando yo doy la indicación, si tú no te enteras, pues imagínate, te vas a quedar fuera de la jugada. Y eso no está padre. 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Yo soy Karina Angulo, con una pausa, no me tardo nadita porque ya casi me voy.
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